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0: Bueno, ya son las 5 de la mañana, 15 minutos. 5, 15 minutos en la mañana con los buenos días.
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0: Buen día. Abrazo para todos en esta nueva mañana, en este nuevo día, en este nuevo gran empezar. En la oportunidad de Dios, que Dios nos da diariamente. Hoy nos levantamos con la fe puesta de que va a ser el mejor de nuestros días. Sí, sé que estamos pasando, algunos estamos pasando problemas económicos, otros problemas de salud, algunos con problemas en la casa, con la familia, problemas en la parte de estudiantil, problemas en cualquier, de cualquier índole. Pero hoy está Dios aquí diciéndote, no te preocupes, yo estoy aquí, yo estoy contigo, yo no te abandono. Hoy te agarro de mi mano y te saco de ese laberinto donde estás. Hoy es el día que estabas esperando, el día del gran milagro, el día de la gran bendición. Póngale fe, todo se basa en la fe, si tiene fe, verás los resultados. Así que hoy tenemos la fe más grande de que nuestra situación, por la que estemos pasando, cualquiera que sea, ahí está Dios acompañándote, ahí está Dios que no te abandona. Hoy en ese nuevo día que Dios nos regala, le damos gracias, Padre, por la bendición de poder respirar el día de hoy, de poder abrir nuestros ojos, lo que podemos hacerlo, y disfrutar de toda la maravilla que has hecho con nosotros. Los que no pueden hacerlo, tienen la vida para salir adelante y lucharla. Son las 5 de la mañana, 16 minutos. Aquí estamos, dándote gracias en este nuevo día que nos regala. Viernes, inicio de fin de semana, a las 5 de la mañana, 17 minutos. Yo soy Pacho Vega, dirección de información del campeón Emilio Núñez. Hugo Borque, buenos días.
2: Buenos días, Pacho, y a todos nuestros fieles oyentes que nos acompañan a esta hora de la mañana, este viernes, fin de semana, ya 4 de septiembre del año 2026. Bueno, si se lejos y se despierta con temperatura de 25 grados centígrados, mayormente nublado, vamos a tener ráfagas de viento hoy de hasta 15 kilómetros por hora. La probabilidad de lluvia para el día de hoy es del 60%. Sensación térmica en este momento de 27 grados centígrados. Amanecer será a las 5 de la mañana con 52 minutos. Atardecer 6 de la tarde con 8 minutos. Y la humedad está en el punto del 95%. Según el IDEAN, vamos a tener este clima para la ciudad de Sincelejo.
0: Bueno, 5:17. Así arrancamos esa mañana. 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

Mis amigos, vivir cómodos no está mal. Vivir cómodo no está mal. Pero vivir desesperado por conseguir riquezas, eso sí lo es. Eso sí es malo. El problema no es el dinero. El problema es el afán con el que muchos lo persiguen. Hay quienes ya no duermen, deterioran su salud y han descuidado lo más valioso: su familia, su paz y su relación con Dios. El afán no añade vida. El afán roba vida, nos quita tiempo, nos llena de ansiedad y nos hace olvidar lo verdaderamente importante. Mientras tú corres detrás de lo material, puedes estar perdiendo lo eterno. Hoy Dios te recuerda: baja el ritmo, respira, confía. Lo que es para ti llegará en el tiempo. En el tiempo perfecto de Dios. No sacrifiques tu paz por cosas pasajeras. Aprovecha cada instante que Dios te regala. Abraza a los tuyos. Cuida tu corazón y vive con propósito. Hoy le pido a Dios que la riqueza no nos gobierne nuestras vidas, sino que sea Él quien dirija cada uno de nuestros pasos, que sea Dios quien nos cuide, porque al final lo único que realmente vale no es lo que acumulaste, sino cómo viviste, a quién amaste y cuánto confiaste en Dios. Que Dios te bendiga inmensamente y que tengas un hermoso día agarrado de la bendición de Dios. Recuerda que Dios es bueno. Dios es grande.

0: Bueno, son las 5 de la mañana, 30 minutos, 5:30 minutos en la mañana, y a esa hora les presentamos los titulares de las noticias más importantes
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2: Muchísima atención, capturado por el delito de tráfico, fabricación o porte estupefaciente, Sincelejo, en desarrollo actividad de registro, control y prevención, la Policía Nacional, Departamento de Sucre, capturó a un hombre de 23 años de edad por su presunta responsabilidad en el delito de tráfico, fabricación o porte estupefacientes. El procedimiento se llevó a cabo en la carrera 10 del barrio 17 de septiembre de Sincelejo, donde los uniformados observaron al ciudadano de actitud sospechosa. Al realizarle el registro a persona, le hallaron en su poder 100 dosis de bazuco.
0: 531, atención, tenía orden de captura por violencia intrafamiliar y era requerido por la Interpol. Mucha atención. Un hombre de 24 años fue capturado por la policía en Santiago de Tolú por una orden judicial relacionada con el delito de violencia intrafamiliar. Durante el procedimiento realizado en el barrio El Progreso, las autoridades descubrieron además que el detenido tenía una notificación azul vigente de la Interpol.
2: Muchísima atención, más en noticias, capturado por delito de lesiones personales en Colosó. En desarrollos de convivencia orientada por la Policía Nacional, lograron la captura de un hombre de 38 años de edad por su presunta responsabilidad en el delito de lesiones personales. El procedimiento se hizo efectivo en la carrera 5 del barrio Calle Real del municipio de Colosó, luego de que la comunidad alertara a la patrulla de la zona de atención sobre una riña en el barrio antes mencionado.
0: 531, centro de Sincelejo tendría piloto de peatonalización y hoy será la socialización. Mucha atención. La alcaldía de Sincelejo, liderada por el alcalde Yair Acuña, iniciará un piloto de peatonalización en el centro de la ciudad desde el próximo martes 8 de septiembre. La medida busca mejorar la movilidad y recuperar el patrimonio arquitectónico, restringiendo el acceso a vehículos particulares. Hoy 4 de septiembre se socializarán los detalles de la con la comunidad.
2: Atención, capturado por orden judicial por el delito de violencia intrafamiliar, Santiago de Tolú, fue capturado Omar Enrique Zúñiga Berrío, de 24 años de edad. El procedimiento se hizo efectivo en la carrera 9 del barrio El Progreso del municipio de Santiago de Tolú.
0: 7 fueron cobijados con medida de aseguramiento intramural y 2 con detención domiciliaria. Un juez de Sincelejo impuso medida de aseguramiento domiciliaria a 2 de los 9 presuntos integrantes del Clan del Golfo capturados en operativos realizados en el departamento de Sucre y a la ciudad de Bogotá. Los otros 7 procesados deberán permanecer en prisión mientras avanza el proceso por el delito de concierto para delinquir agravado.
2: Mucha atención, talaron en la antigua ceiba del sector del lago del Maizal en Sincelejo. Vecinos del lugar afirmaron que el gigantesco árbol habría sido quemado desde sus raíces, provocando también un deterioro en su base y presentando un riesgo para ellos. Espero también pronunciamiento oficial de las autoridades ambientales.
0: 5:33 en la mañana, Iván Ruiz Tobillo, de 23 años, fue capturado en flagrancia por la Policía Nacional durante un procedimiento realizado en el barrio 17 de septiembre en Sincelejo. De acuerdo con el reporte oficial, los uniformados adelantaban labores de registro, control y prevención en la carrera 10 del sector cuando observaron al joven con actitud sospechosa. Al practicarle un registro, presuntamente le encontraron en su poder 100 dosis de bazuco.
2: Atención, porque la comunidad de días anteriores bloqueó el puente que conduce al aeropuerto El Golfo del Morroquillo, el municipio de Tolú, el departamento de Sucre, por el mal estado de esa estructura.
0: Mucha atención. 5 de la mañana, 33 minutos. Arlet Peñate Herrera, de 45 años. Andrea Herrera Peñate, de 29. Y Donny Pérez Mendoza, de 29 años. Fueron capturados por la policía durante una diligencia de registro y allanamiento en el municipio de Sanfuez. El operativo se desarrolló en el inmueble ubicado en el barrio Barranquillita, donde los uniformados encontraron diferentes sustancias estupefacientes y dinero en efectivo. De acuerdo con el reporte oficial, fueron incautados 315 dosis de estupefacientes distribuidas así: 23 dosis de cocaína, 80 dosis de marihuana, 215 dosis de base de coca y dinero en efectivo.
2: Mucha atención, denuncia ciudadana de ganado deambulando por las calles de Sincelejo.
0: A las 5 de la mañana, 34 minutos, hora de presentarles resultados de loterías y chances. Muchísima atención, que la lotería de Bogotá jugó 34-27, 34-27 de la serie 006, 34-27 de la serie 006, lotería del Quindío, 84-98, 84-98 de la serie 173, 84-98 de la serie 173.
2: Resultado de chance, Dorado Noche, el 62-51, Super Chontico Noche, 07-68, Pica 4 Noche, el 57-06, Pica 3 Noche, el 7-78, Astroluna del signo Capricornio, 47-03, Cafederito Noche, 97-18, Caribeña Noche, 99-35, y Sinuano Noche, el 71-96.
0: 5:35.

0: Bueno, 5:43 de la mañana, 5:43, en temprano más bacano, a esta hora de la mañana. Vamos a hacer un recorrido por el país, qué se está hablando en Colombia a esta hora de la mañana y qué se habla en el mundo, señores. Las noticias más importantes en Colombia y el mundo te le contamos a esta hora en temprano en más bacano. Atención.
1: Atención, el gobierno garantizará también la expedición de pasaportes ante medida de suspenden efectos de convenio.
0: Atención, Uribe ante la fiscalía, guía para entender el caso por las masacres del Aro y la Granja.
1: Un traslado y la incautación de un celular, lo que pasó después de la entrevista de Kiko Gómez.
0: Exportaciones, el saldo que deja Petro y la ruta que propone Analdex para duplicar ventas.
1: Rusia reitera voluntad de cooperar con Colombia para reparar helicópteros.
0: Gobierno pide revocar suspensión de bombardeos donde puede haber menores.
1: Que habría sido dado de baja alias Bendito Menor, cabecilla de las ACN.
0: Protestas en Chile contra las reformas de seguridad de José Antonio Kast.
1: Alberto Gamero regresa millonario. Bienvenido a casa, profe.
0: Inspeccionaron celda de Kiko Gómez por las denuncias de amenazas a magistrados de la Corte Suprema.
1: América se impone con categoría sobre Alianza en su regreso al Pascual y es el líder absoluto de la liga.
0: Atención, fenómeno del Niño pone en alerta a Bogotá. Galán advierte riesgos de apagones.
1: Sancionan de Di Mayor contra Santa Fe y América tras desmanes de hinchas en el Campín.
0: Atención, se habla en el diario, sigue llegando sanciones para Santa Fe y América por los hechos de violencia en el Campín.
1: Refuerzan seguridad del Palacio de Justicia ante amenazas a magistrados.
0: Película sobre crimen de la DJ Valentina Tres Palacios confirma protagonistas y elenco.
1: Policía murió tras recibir un disparo de un compañero dentro de estación de Puerto Asís.
0: Atención, fragmento de irónica, sátrica y rebelde de Silvia Galvis Ramírez. 8 investigadores exploran el periodismo de Galvis y su ironía y sus críticas al poder.
1: Premio Juventud 2026, Shakira, Bad Bunny y Karol G, los principales ganadores.
0: Las razones de la Corte Suprema para negar extradición de opositor del chavismo a Venezuela.
1: Se habla con Dinamarca avanza en los diseños de un nuevo puente en el local por las inundaciones.
0: Inmunidad de Maduro, el presidente de Noruega, que podría hundir su defensa en Estados Unidos.
1: La unidad para las víctimas entregó 660 cartas de indemnización a las víctimas de conflicto armado.
0: Atención, hoy se habla en Colombia y el mundo. Noticias a esta hora en temprano, es más bacano.
1: Universidad del Catatumbo, la obra está prácticamente lista, pero no hay quien la opere.
0: Mucha atención, las noticias a esta hora, en temprano, más bacano.
1: Juez de Bucaramanga suspende resolución que definía la delimitación progresiva del páramo de Santurbán.
0: El dólar entra en zona de definición, esto podría pasar en septiembre y lo que resta del 2026.
1: La Defensoría del Pueblo ayudó a más de 307 familias en el departamento del Meta.
0: Violento robo en Bogotá, delincuente derribó con un palo a joven en patineta. Policía lo dejó libre.
1: Todo listo para las elecciones cafeteras en el Quindío, 37 metas de votación y un puesto móvil.
0: Palacer en la avenida NQS en Bogotá, tras intento de hurto a un motociclista, la víctima reaccionó y disparó.
1: Soldado habría disparado contra compañeros de base militar de Casanare, 2 muertos.
0: Así intentó ocultar su rastro el señalado asesino de Jonathan Meléndez, el tecladista asesinado junto a su familia.
1: La disidencia de la FARC asesinaron a un soldado en el norte del Cauca.
0: Incierto futuro de la Universidad del Catatumbo. Esta es la edificación. Está la edificación, pero no se sabe cómo entrará en funcionamiento.
1: 3 miembros de una familia fueron encontrados sin vida en Kennedy, al sur de Bogotá.
0: Atención, aparece video del asesinato del intendente Dilberto Pinilla cuando buscaba responsable de homicidio en Bogotá.
1: Autoridades frustraron un hurto en Bogotá, capturaron a un presunto fletero y recuperaron dinero.
0: María Consuelo Córdoba, mujer que pidió eutanasia, contó qué ocurrió con el hombre que la atacó con el ácido en Bogotá.
1: Trasladan a la mujer con falla renal de Guayabetal por colapso de puente.
0: ¿Qué tan seguros serán los entornos del metro de Bogotá? Las ideas para blindar el sistema.
1: Rescatan con vida a 2 trabajadores de un túnel 10 días después de la riada en Nepal.
0: 5:47, cayó de Red Transnacional que operaba desde Bogotá con falsas becas para llevar a colombianos a trabajar en España.
1: Venezuela dice que no es suficiente flexibilización de sanciones y pide el cese total.
0: Millonarios lo hace oficial. Alberto Gamero regresa a la dirección técnica del equipo azul.
1: Estados Unidos condena a narco colombiano a 30 años de cárcel por traficar droga por Costa Rica.
0: ¿Qué animal hay detrás? Misteriosa criatura agrede a 3 personas en Estados Unidos. Autoridades no saben qué especie es.
1: El ciclón Mariel se convierte en huracán categoría 1 mientras se acerca a México.
0: Atención. flores amarillas en septiembre, significado, origen de la tradición y cuándo se regala.
1: Lo que se habla también de hablan del autor de la tutela que frena bombardeos por parte de las fuerzas militares en donde pueda haber menores.
0: Servicio militar en Colombia, la multa económica que se enfrenta por no realizar el trámite de papeles requeridos.
1: Atención, Marga Rubio se reunirá con el presidente de la FLEA en Colombia en la segunda semana de septiembre.
0: Kiko Gómez fue trasladado a la cárcel La Picaleña tras escándalo sobre supuestas amenazas a funcionarios judiciales.
1: Lo que se habla en noticias, el gobierno confirma muerte de tres menores en bombardeo.
0: Enfermedad del siglo XIX aparece y estaría detrás de la muerte de un niño. ¿Qué tuvo que ver la falta de vitamina C?
1: El metro de Bogotá ya tiene fecha de estreno. Alcalde Galán reveló cuándo abrirá el público.
0: Influencer y pagos en Baikov. Así delinquía la red de explotación sexual infantil golpeada en 9 países.
1: El mundo se habla del caso de Jonathan Meléndez. Así se salvó de la masacre el hijo de 6 años del músico de Camilo VII.
0: Así fue la operación Sarazá, ofensiva del gobierno venezolano contra las 3 del Llano.
1: Accidente aéreo en Florida dejó 2 personas muertas, cayó poco después del despegue.
0: Ya son las 5 de la mañana, 49 minutos, 5:49 en esa mañana, aquí con tu número 1 Olímpica y lo mejor de temprano, el más bacano.
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Mis amigos, vivir cómodos no está mal. Vivir cómodo no está mal. Pero vivir desesperado por conseguir riquezas, eso sí lo es. Eso sí es malo. El problema no es el dinero. El problema es el afán con el que muchos lo persiguen. Hay quienes ya no duermen, deterioran su salud y han descuidado lo más valioso: su familia, su paz y su relación con Dios. El afán no añade vida. El afán roba vida, nos quita tiempo, nos llena de ansiedad y nos hace olvidar lo verdaderamente importante. Mientras tú corres detrás de lo material, puedes estar perdiendo lo eterno. Hoy Dios te recuerda: baja el ritmo, respira, confía. Lo que es para ti llegará en el tiempo. En el tiempo perfecto de Dios. No sacrifiques tu paz por cosas pasajeras. Aprovecha cada instante que Dios te regala. Abraza a los tuyos. Cuida tu corazón y vive con propósito. Hoy le pido a Dios que la riqueza no nos gobierne nuestras vidas, sino que sea Él quien dirija cada uno de nuestros pasos, que sea Dios quien nos cuide, porque al final lo único que realmente vale no es lo que acumulaste, sino cómo viviste, a quién amaste y cuánto confiaste en Dios. Que Dios te bendiga inmensamente y que tengas un hermoso día agarrado de la bendición de Dios. Recuerda que Dios es bueno, Dios es grande.

0: Bueno, son las 6 de la mañana, 10 minutos, 6 de 11, ya va a cambiar nuestro reloj. Esta mañana, ¿qué temperatura tenemos en este instante, Hugo? Dame el favor.
1: Se temperatura de 25 grados centígrados y sensación térmica de 28.
0: 28, pero con una niebla bastante espesa, ¿no?
1: Sí, claro, y la probabilidad de lluvia está del 60%.
0: Del 60%, con esta niebla diría uno que en tiempos de verano el sol va a estar bastante fuerte.
1: Pero la probabilidad de lluvia está del 60 y mañana 80, entonces no sabemos.
0: No se sabe si la niebla es por algo de lluvia, pero lo que sí es cierto es cuando uno está, y ya para el fin de año, esta mañana parece mucho la mañana de 6 de diciembre. No, en serio.
1: Decembrina,
0: sí. Mañana decembrina deliciosa con un chocolatico, con buñuelitos.
1: La canción, esa cancioncita de Poncho Zuleta puede ser también una mañanita de invierno. Esa canción es así que lo inspire usted al amor.
0: Bueno, son las 6 de la mañana, 11 minutos, es 4 de septiembre, 4 días ya lleva el mes de septiembre. Septiembre son 4 días en menos de nada, ¿no?
1: Claro, y es sorprendido.
0: Sí, señor. Viernes de ese año 2026 es el día 247 del año. No bisiesto, faltan 110, no se vaya a asustar, pero faltan 118 días para finalizar el año. Es verano en el hemisferio norte e invierno en el hemisferio sur. ¿Qué celebramos en el día de hoy?
1: ¿Cuánto falta? ¿Siento qué?
0: 118.
1: ¿Será que hacemos el conteo?
2: ¡Falta!
1: ¿Te imaginas? Uh-huh. Bueno, hoy es el día 4 de septiembre. Hoy es el Día Internacional del Taekwondo, Día Mundial de la Salud Sexual, un día como hoy, y Día Mundial del Síndrome de PFAPA. Sí, de PFAPA. Vamos a ver de qué se trata este. Este dice por acá... es una enfermedad autoinflamatoria que se caracteriza por el episodio de fiebre periódica acompañado de adenopatías y también amígdalas, entre otras. También se denomina como síndrome de Marshall, que se hace referencia a su descubridor que definió el síndrome en 1987.
0: Hoy se firmó un acuerdo, ¿no?
1: Sí, el día como hoy.
0: En la historia, antes.
1: 2012.
0: 2012, Santoral, Santa Rosalía, San Andaniano. San Agniano, Santa Iris y Santa Monesa. Efemérides, un día como hoy en la historia, se firmó el tratado de paz, ¿no? En La Habana, Cuba.
1: Sí, ¿cierto? Señor. Un día como hoy en la historia.
0: En la historia. Eso se vio en el gobierno del presidente Santos.
1: Sí, señor.
0: ¿Qué año fue?
1: Esto sí vieron
0: en
1: 2012.
0: 4 de septiembre de 1998, Larry Pick. Sergey Brin funda en Estados Unidos la empresa propietaria de la marca Google. Imagínense.
1: Apenas.
0: Larry Page y Sergey Brin fundan en Estados Unidos la empresa propietaria de la marca Google. 4 de septiembre de 1969 se inaugura el metro de la Ciudad de México. 4 de septiembre de 1967 se crea en Buenos Aires, Argentina, el grupo de instrumentos informales Leuchers, por su integrante Gerardo Massana, Marcos Mundoc, Jorge Maradona y Daniel Robinovic. Esto pasó un día como hoy en la historia. Entra en funcionamiento el cable coaxial en Estados Unidos, lo que permitió la primera transmisión de televisión transcontinental. El 4 de septiembre de 1890 se produce un incendio que destruye casi por completo la ciudad de Salónica, en Grecia. En el 1888, el estadounidense propietario de la compañía Kodak, George Eastman, patenta el primer rollo de cámara Kodak, ¿se acuerdan?
1: Claro, los rollos, ¿cómo no?
0: Un 4 de septiembre de 1888, un violento huracán arrasa gran parte de la isla de Cuba. En el 88, de 1888, el 4 de septiembre de 1885, entra en funcionamiento el primer restaurante autoservicio en Nueva York, en Estados Unidos. Y se inaugura la primera red de iluminación eléctrica en Nueva York, en Estados Unidos, el 4 de septiembre de 1882.
1: Hoy está de cumpleaños la prima, Beyoncé.
0: ¿Ah, sí?
1: Sí, modelo, diseñadora, actriz, cantante estadounidense. Hoy está de cumpleaños.
0: Bueno, pues, son las 6:15 minutos en la mañana. Un día como hoy en la historia. 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
2: Y atención, tenía orden judicial y orden de captura por violencia intrafamiliar y era requerido por la Interpol. Un hombre de 24 años fue capturado por la policía en Santiago de Toluz, Sucre, por una orden judicial relacionada con el delito de violencia intrafamiliar. Durante el procedimiento realizado en el barrio El Progreso, las autoridades descubrieron además que el detenido tenía notificación azul vigente de Interpol.
0: Son las 6:23 minutos, atención. Centro de Sincelejo tendría piloto de peatonalización. Hoy será la socialización. Mucha atención. La alcaldía de Sincelejo, liderada por el alcalde Jair Acuña, iniciará un piloto de peatonalización en el centro de la ciudad desde el próximo martes 8 de septiembre. La medida busca mejorar la movilidad y recuperar el patrimonio arquitectónico, restringiendo el acceso a vehículos particulares. Hoy 4 de septiembre se socializarán los detalles de la comunidad. La medida busca mejorar las condiciones de movilidad en la zona céntrica, al mismo tiempo recuperar estos espacios para el disfrute y la apreciación de los patrimonios arquitectónicos de Sincelejo. De acuerdo con la información de la alcaldía, durante el piloto se restringirá el ingreso de vehículos particulares a la zona que se definirá para la peatonalización. Solo podrán entrar en la zona de la ciudad taxis y vehículos del servicio de público o de transporte. Sin embargo, todavía están por definirse aspectos fundamentales para la implementación de la medida, como los horarios, los días de la semana que funcionará, el tiempo de duración del piloto y las delimitaciones exactas del área que serán intervenida. Precisamente para avanzar en estos detalles, la alcaldía convocó a comerciantes, residentes, transportadores y demás sectores interesados en una jornada de socialización y concertación.
2: Atención, 7 fueron cobijados con medida de aseguramiento intramural y 2 con detención domiciliaria. Un juez de Sincelejo impuso medida de aseguramiento domiciliaria a 2 de los 9 presuntos integrantes del clan del Golfo.
0: Atención, noticias a esta hora. En temprano y más bacano. Son las 6:25 minutos. Iván Ruiz Tobillo, de 23 años, fue capturado en flagrancia por la Policía Nacional durante un procedimiento realizado en el barrio 17 de septiembre en Sincelejo. De acuerdo con el reporte oficial, los uniformados adelantaban labores de registro y control y prevención en la carrera 10 del sector cuando observaron al joven con actitud sospechosa. Al practicarle un registro, presuntamente le encontraron en su poder 100 dosis de bazuco. Ruiz Tobillo fue capturado y dejado a disposición de la Fiscalía General de la Nación a través de la Unidad de Reacción Inmediata URI para que responda por el delito de tráfico, fabricación o porte de estupefaciente.
2: Capturado por el delito de lesiones personales en Colosón, desarrollo de actividades por la Policía Nacional del Departamento de Sucre, lograron la captura de un hombre de 38 años de edad. El procedimiento se llevó a cabo en la carrera quinta del barrio Calle Real del municipio de Colosón, en el Departamento de Sucre.
0: 6 de la mañana, 25 minutos, atención. Arlet Peñate Herrera, de 45 años, Andrea Herrera Peñate, de 29, y Donny Pérez Mendoza, de 29 años, fueron capturados por la policía durante una diligencia de registro y allanamiento en el municipio de Sanfuez. El operativo se desarrolló en un inmueble ubicado en el barrio Barranquillita, donde los uniformados encontraron diferentes sustancias de estupefacientes y dinero en efectivo. De acuerdo con el reporte oficial, fueron incautadas 315 dosis de estupefacientes distribuidas así: 23 dosis de cocaína, 80 dosis de marihuana, 215 dosis de base de coca y dinero en efectivo. Los tres fueron capturados por presunta responsabilidad en el delito de tráfico, fabricación o porte de estupefacientes.
2: Atención, talaron en la antigua ceiba del sector del lago del Maizal en Sincelejo. Vecinos del lugar afirmaron que el gigantesco árbol habría sido quemado desde sus raíces, provocando un deterioro en su base y representando un riesgo para los habitantes.
0: Miguel Causil Álvarez, de 52 años, Luis Causil Madera, de 27, y Giselle Conchero Garay, de 21, fueron capturados durante un operativo de registro y allanamiento realizado por la policía en Sincelejo. El procedimiento se desarrolló en un inmueble ubicado en el barrio Santa Cecilia, hasta donde llegaron unidades de la Policía Nacional en el marco de las acciones contra el tráfico de estupefacientes. Durante la diligencia, los informados encontraron 122 dosis de cocaína y dinero en efectivo, elementos que quedaron en el poder de las autoridades como parte del procedimiento.
2: Atención, denuncian en video el deambulan por el sector céntrico de Sincelejo varias vacas.
0: Atención, a esta hora le presentamos resultados de loterías y chances. La lotería de Bogotá jugó 34-27 de la serie 006, 34-27 de la serie 006, lotería del Quindío, 84 8498 de la serie 173, 8498 de la serie 173.
2: Resultado de chance durado noche, el 6251 Super Chontico Noche, el 0768 Pica 4 Noche, el 5706, Pica 3 Noche, el 778, Astroluna, el signo Capricornio, 4703, Café de Lito Noche, 9718, Caribeña Noche, 9935, Sinuano Noche, 7196, Motilón Noche, 5048 y Culona Noche, el 7987.
0: 628.

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0: Ya son las 6:45 minutos, 6:45. A esta hora vamos a hacer un recorrido por el Caribe colombiano. Hoy todas las noticias en el Caribe colombiano apuntan a una versión de, supuestamente, ¿no? Fue abatido el bendito menor. Hoy se está hablando en el Cesar. Se habla, por ejemplo, en el Cesar se habla que inteligencia verifica versión sobre muerte de alias bendito menor. Los organismos de inteligencia del Estado verifican información según el cual Nain Andrés Pérez Toncel, alias Bendito Menor, uno de los principales cabecillas de la autodefensa conquistadora de la Sierra Nevada, habría sido asesinado por integrantes de su propia organización. Hasta el momento no existe confirmación oficial de su muerte, ni se ha informado sobre la recuperación de un cuerpo.
1: Oye, atención, cuerpo hallado sería de Tatiana. La Fiscalía de San Luis de Potosí, en México, informa el hallazgo de un cuerpo en Villa de Reyes, que podría ser de Tatiana Vanessa Almanza, la colombiana de 32 años desaparecida. La mujer de Buenavista, Córdoba, viajó a México a trabajar.
0: ¿Dónde está alias Bendito Menor? Dice el periódico Universal en Cartagena. Autodefensas niegan que haya sido asesinado, dice la autodefensa. El grupo criminal aseguró que la versión sobre su supuesta orden interna para acabar con la vida de Bendito Menor no tendría ningún fundamento. Aquí los detalles.
1: Capturados alias Rocco y Tristecito en el Gaule Mildar de Sijín de la Fiscalía. Capturaron a alias Rocco y Tristecito en la vereda Santa Rosa y Algarrobo.
0: Alias Rocco.
1: Sí, señor, el Rocco.
0: Uy, José, cuidado. Son las 6:47 minutos. Capturan a Gordo Peña, señalado por crimen de policía en La Guajira. Una investigación adelantada durante varios meses permitió la captura de Jorge Eliezer Peña Mendoza, conocido con alias El Gordo Peña, señalado por las autoridades de estar relacionada con el homicidio de su intendente Hilde Javier Pimienta, ocurrido el 26 de febrero de 2025 en Riohacha, cuando un uniformado intentaba impedir un hurto. El procedimiento fue desarrollado por la Dirección de Investigación Criminal Interpol Dijín, en coordinación con la Fiscalía General de la Nación. Peña Mendoza fue localizado y capturado en vía pública después de que las labores policiales judiciales permitieran avanzar en una individualización y establecer su presunta participación en los hechos investigados.
1: Atención, muere motociclista tras chocar contra la parte trasera de un camión en la vía 40.
0: En el Magdalena hoy están hablando, policía dio de baja bendito menor Onaín, también cayó su mujer. En una parte dice que fue la policía, otra parte dice que fue el mismo grupo. Nain Andrés Pérez Toncel, Toncel alias Nain o Bendito Menor, fue abatido en el barrio Los Olivos en Riohacha, cerca del aeropuerto Almirante Padilla. Junto a él también cayó la mujer, la bebecita Rosangélica Tarazona. Nain Andrés Pérez Toncel alias Nain o Bendito Menor fue abatido en el barrio Los Olivos de Riohacha, cerca del aeropuerto Almirante Padilla, en horas de la madrugada de este viernes 4 de septiembre durante un operativo policial de la Policía Nacional. Pero ay, no se había hablado de que desde ayer... No, esta noticia está un poco...
1: Es noticia en desarrollo.
0: Sí, porque en una parte dicen, ahora dicen que fue la policía en la madrugada de hoy. Bueno, pues son las 6:48. Más noticias.
1: Porque se habla de noticias, imputan nuevos delitos a alias Bonito por homicidios de los firmantes de Vaz.
0: Versión de muerte de Bendito Menor, una estrategia de la Estrella para ubicarlo. La autodefensa conquistadora de la Sierra Nevada, ACSN, o los Pachencas, negó la muerte de Nain Pérez Toncel, también conocido como Comando Menor. Noticias sobre el paradero señalado criminal coincide con la reactivación de órdenes de captura de otros integrantes de la estructura y la captura de alias La Puerca. Es lo que se habla en el día de hoy. Un usuario de redes sociales empezaron a especular este jueves 3 de septiembre sobre la presunta muerte de Nain Pérez Toncel, alias Bendito Menor o Comando Menor, un miembro de la estructura criminal de autodefensa conquistadora de la Sierra Nevada, ACCN, o los Pachencas, que en los últimos meses ha desafiado al gobierno nacional y hoy tienen a las autoridades pisándole los talones en el Caribe.
1: Atención, caen 6 presuntos integrantes del clan del Golfo en Barranquilla y Malambo, esclarecen 3 homicidios.
0: Capturan en La Paz a hombres requeridos por violencia intrafamiliar. La Policía Nacional capturó en La Paz Cerra de Deiber López, de 29 años, quien tenía una orden judicial vigente por el delito de violencia intrafamiliar agravada.
1: Mucha atención, porque los Pepe buscarían someterse a la justicia para evitar buque cárcel.
0: Mucha atención, se está hablando en el día de hoy, capturaron tras robarle una costosa cadena de oro a un turista en Cartagena. El caso de hurto sucedió en una zona considerada estratégica para la seguridad en Cartagena debido a los constantes flujos de visitantes nacionales y extranjeros.
1: Mucha atención, asesinan a Cobra Diario en Malambo, habría sido atacado por sicarios en motocicleta.
0: Mucha atención, noticia, atentado en Barranca, 2 hombres muertos y un herido. Un atentado bala ocurrió en Barrancas, en el municipio de Barrancas, dejó 2 hombres muertos y generó momentos de pánico.
1: Detención y hieren a bala a hombre frente a su vivienda en Sabana Grande.
0: Atención, las noticias a esta hora de la mañana. Aquí en temprano y más bacán.
1: Mucha atención a la cárcel, mujer señalada de intentar ahorcar a sus tres hijos en Ciénaga.
0: Mucha atención, capturado alias Cristo, extorsionista de los Pachencas. La Policía Metropolitana de Santa Marta, a través del Grupo del Gaula y articulación con la modelo de servicio de policía y la seccional de inteligencia, logró la captura de alias Cristo, requerido por los delitos de extorsión agravada y concierto para delinquir agravado.
1: Y atención, es candidato también al Consejo de Barranquilla, blanco de atentado en la ciudad de Jardín, tiene 10 anotaciones judiciales.
0: Violenta riña en Santa Lucía terminó con un joven tiroteado y un perro apedreado. La sangrienta disputa ocurrió en el sector conocido como el Malecón, en la ciudad de Barranquilla.
1: Capturan a dos presuntos delincuentes tras intento de hurto en Mal Plaza de Barranquilla.
0: Captura en El Paso a hombre requerido por abuso sexual. La Policía Nacional capturó en El Paso, César, a un hombre de 54 años requerido por la justicia por presunto delito sexual contra menores de 14 años. Unidades de la Seccional de Investigación Criminal realizaron el procedimiento en el barrio Las Damas como parte del plan cazador.
1: Atención, capturan a Bambán, señalado de planear el asesinato de empresario arrocero y su escolta en Bogotá.
0: Más de 300 policías refuerzan la seguridad durante el festillat en Monpós. Entre las principales recomendaciones está evitar que las diferencias personales terminen en riñas, moderar el consumo de alcohol y respetar las asistencias.
1: Digno Palovino y alias Gomelo reiteran voluntad de someterse a la justicia.
0: Tres graves cargos enfrenta alias La Máquina en Riohacha, La Guajira. Juan David Salazar Pula, conocido como alias La Máquina, deberá permanecer privado de la libertad mientras avanza el proceso por un ataque.
1: 6 de la mañana, 52.
0: 6:52, estas son las noticias más importantes a esta hora de la mañana en el Caribe colombiano.
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0: Las son las 7:16 minutos, 7:16 en la mañana. Aquí en la número uno olímpica, lo mejor de temprano es más bacano, señores.
1: ¿Faltan cuántos días ustedes? ¿120 qué?
0: 118, creo que es.
1: 118, casi 120 días para que se acabe el año.
0: Señor.
1: Uno se pone a pensar, yo sé, bueno, en qué momento ya van 4 días del mes de septiembre. Sigue octubre, noviembre y chao. Y andamos ya enseguida prendiendo velitas y todo.
0: Hasta la vista, baby, ¿eh?
1: Hasta la vista, baby.
0: Bueno, ya son las 7:16 minutos, 7:16. De eso se está hablando hoy en nuestro país. Escuchando Olímpica.
1: Este hombre que se hizo viral aquí en la ciudad de Sincelejo, que lo vio cantando con una banda. Dicen que es del municipio donde de Santiago de Toluca.
0: Sí, sí, claro.
1: Bueno,
0: el dicen que le dicen.
1: Exactamente, ha sido tendencia. Bueno, a nivel nacional ya varios medios de comunicación lo han reposteado allí por el inmenso, pues, el oído que tiene. Dice que interpretó también y que acompañó muchísimos grupos musicales. Y en este momento, bueno, ha sido tendencia a nivel nacional con varias plataformas digitales por allí.
0: Bueno, a las 7:17 minutos, hoy hay una alerta mundial porque la ONU advirtió que el fenómeno del Niño podría alcanzar una intensidad sin precedentes en más de 70 años al extender sus efectos hasta el 2027, provocando cambios extremos en el clima mundial. La Organización Meteorológica Mundial alertó sobre el aumento del riesgo de sequías, incendios forestales, inundaciones, tifones y deslizamientos de tierra, además de impactos en la agricultura, la pesca y el comercio internacional. Eso es lo que se está hablando en noticias y hay bastante preocupación, señores.
1: Y también se está hablando a nivel nacional el golpe al narcotráfico, que hunde una estación flotante ligada a los choneros en el Pacífico. Noticia nacional en este momento.
0: Bueno, ya son las 7:18 en la mañana, escuchando Olímpica, Serio y más nada. Oiga. Y ya este payaso que le vio rueda, alguien dijo esto.
1: Ah, sí,
0: la pregunta queda servida.
1: De la música nueva y todo.
0: Y la respuesta llega de forma de música. Juan el Mello Cañas presenta el payaso una canción con la que suma un invitado de lujo, Carlos Rueda, quien realiza con este proyecto su primera colaboración musical por fuera de sus uniones oficiales. Carlos Rueda. Oiga, Carlos Rueda ha demostrado que es un excelente acordeonero, productor y además compositor, ¿no?
1: Compositor y todo, exitoso además.
0: Sí, exitoso. Exitosísimo.
1: Y se habla también de Luis Fercuello, que inicia septiembre con grandes noticias. La semana de Luis Fercuello se encuentra en la ciudad de Medellín grabando varias sorpresas, entre ellas su participación en combinación vallenata de la mano del maestro Iván Calderón, y también se encuentra con la grabación del álbum de colaboraciones de sus éxitos, en donde está incluidos grandes del vallenato como Jorge Celedón, Nelson Velázquez y Alex Manga, además de participación de un artista de música popular reconocido a nivel internacional.
0: Bueno, son las 7:19 minutos, 7:19 minutos, ya vamos a llegar en minuticos con noticias locales. Ustedes que están ahí conectadísimos con nosotros, disfrutando lo mejor de la número uno olímpica en temprano, es más bacano.

0: Pero ya son las 7:24 minutos, 7:24 en la mañana.
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2: Mucha atención, tenía orden de captura por violencia intrafamiliar y era requerido por la Interpol. Un hombre de 24 años fue capturado por la policía en Santiago de Tulú, departamento de Sucre, por orden judicial relacionada con el delito de violencia intrafamiliar. Durante el procedimiento realizado en el barrio El Progreso, las autoridades descubrieron además que el detenido tenía una notificación azul vigente de Interpol.
0: Chicas, son las 7:25 minutos, 7:25 minutos en la mañana. Noticias a esta hora.
2: Mucha atención, también se habla de noticias. Capturado por el delito de lesiones personales en Colosó, en desarrollo de las acciones orientadas a la preservar la convivencia y la seguridad ciudadana, la Policía Nacional del Departamento de Sucre capturó a un hombre de 38 años por su presunta responsabilidad en el delito de lesiones personales. El procedimiento se llevó a cabo en la carrera quinta del barrio Calle Real del municipio de Colosó, luego de que la comunidad alertara a la patrulla de la zona de atención sobre una riña en el barrio antes mencionado.
0: Ya son las 7:25, mucha atención, noticias a esta hora. Centro de Sincelejo tendrá piloto de PEA tonalización y hoy será la socialización. La alcaldía de Sincelejo liderada por el alcalde Yair Acuña, iniciará un piloto de PEA tonalización en el centro de la ciudad desde el próximo martes 8 de septiembre. La medida busca mejorar la movilidad y recuperar el patrimonio arquitectónico, restringiendo el acceso a vehículos particulares. Hoy 4 de septiembre se socializará los detalles con la comunidad.
2: Capturado por el delito de tráfico, fabricación o porte estupefacientes, Sincelejo, en desarrollo de actividad de registro y control, la Policía Nacional, Departamento de Sucre, capturó a un hombre de 23 años por su presunta responsabilidad en ese delito. El procedimiento se hizo efectivo en la carrera 10 del barrio 17 de septiembre de Sincelejo, donde los uniformados observaron al ciudadano en actitud sospechosa.
0: Mucha atención, 7 fueron obligados con medida de aseguramiento intramural y 2 con detención domiciliaria. Un juez de Sincelejo le impuso medida de aseguramiento domiciliaria a 2 de los 9 presuntos integrantes del Clan del Golfo, capturados en operativos realizados en el departamento de Sucre y la ciudad de Bogotá. Los otros 7 procesados deberán permanecer en prisión mientras avanza el proceso por el delito de concierto para delinquir agravado.
2: Mucha atención, la comunidad bloquea el puente que conduce al aeropuerto del Golfo de Morrocoy del municipio de Tulú en el departamento de Sucre por el mal estado de la estructura. Los habitantes se recuerdan que meses atrás ese alcalde de la localidad había anunciado una intervención para atender a las condiciones de la estructura.
0: Bueno, ya llegaron a un acuerdo, ayer se levantó el bloqueo, empezaron los trabajos en el puente, es la noticia que se tiene de última hora. 7:27 minutos, atención, vamos por buen camino y les aseguro que cogeremos a esa persona. La gobernadora de Sucre, Lucy García Montes, anunció en rueda de prensa que las investigaciones por el crimen del ganadero sucreño Luis Eduardo Vergara Pérez avanza por un buen camino y aseguró que el presunto responsable del homicidio será capturado. Les aseguro que lo cogeremos a esa persona que causó este daño tan grande. Es una noticia muy lamentable. Como todo ser humano y como todo sucreño nos duele, al igual que todos, pero sí la manera que fue asesinado. Levantamos la voz y lo seguimos haciendo.
2: Oye, atención, talaron la antigua ceiba del sector del lago del Maizal en Sincelejo. Vecinos del lugar afirmaron que el gigantesco árbol habría sido quemado desde sus raíces, provocando un deterioro en su base y presentando también un riesgo para ellos.
0: Un perro en la carretera le había ocasionado un triple choque, un accidente de tránsito que involucró a 3 tractomulas y 3 vehículos particulares. Se registró en la tarde de ayer en la vía que comunica Los Palmitos con El Bongo, a la altura de la finca San Luis. El choque se habría originado cuando uno de los conductores frenó de manera repentina, al parecer para evitar atropellar a un perro que cruzaba la carretera. En medio del percance, algunas personas resultaron heridas y trasladadas a hospitales.
2: A 7 de la mañana, 28 minutos.
0: 7:28 minutos en la mañana. Las noticias a esta hora, aquí en Temprano, es más bacano. Atención, habría cascado a un ciudadano en la cabeza. Un procedimiento realizado en la carrera quinta del barrio Calle Real, en Colosón, uniformados de la policía capturaron en fragancia a Dazai Álvarez Pérez, de 38 años, por su presunta responsabilidad en el delito de lesiones personales. El procedimiento se desarrolló luego de que la comunidad alertara sobre una riña que se registraba en el sector. Al llegar al lugar, los uniformados sorprendieron a Álvarez, quien presuntamente minutos antes había agredido con objeto contundente a un hombre de 55 años. Como consecuencia de la agresión, la víctima sufrió una lesión en la parte frontal de la cabeza.
2: Atención, 7 de la mañana, 29 minutos.
0: Hora de presentarles resultados de loterías y chances. Atención, que la lotería de Bogotá jugó 34-27 de la serie 006. Lotería del Quindío, 84-98 de la serie 1-73.
2: Dorado Noche, resultado de chance, jugó el 62-51. Super Chontico Noche, 07-68. Pica 4 Noche, el 57-06. Pica 3 Noche, el 7-78. Astroluna del signo Capricornio, 47-03. Cafeterito Noche, 97-18. Y Caribeña Noche, el 99-35.
0: Ya son las 7:29 minutos, vamos a una pausa y ya regresamos con más. En esta mañana en temprano, en Más Bacano, en minuticos, ya entramos con ¿Qué pasa en tu barrio? 327-90-1015.

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0: El maestro Jorge Oñate hizo esta versión de esta canción que le hizo la gente de Omar Geles también. Pero esta es la versión que más sobresaliente, el diciembre de mi vida. Esa buena canción, son las 7 de la mañana, 40 minutos, 7:40 minutos.
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0: ¿Qué pasa en tu barrio? A esta hora de la mañana nos puedes decir qué está pasando en tu sector. ¿Qué pasa ahí en tu cuadra, en tu calle? ¿Cuál es la inconformidad que tiene en estos momentos ahí donde tú vives, en la calle donde vives, en el barrio o en la ciudad?
2: Bueno, aquí nos llega una... Bueno, nos están mandando pues el estado como estaba en La Ceiba. ¿De acuerdo a noticias anteriores que estábamos dando del tema de La Ceiba en Maizal? Nos envían la foto del árbol por dentro totalmente hueco y estaba en muy malas condiciones.
0: No, ya sé, había que hacer algo con ella, porque mire...
2: Sí, claro,
0: ponía
2: en riesgo a muchas personas también, además.
0: Sí, estaba estaba toda hueca por dentro, ¿no?
2: Sí.
0: Era cogida, era por...
2: Una cosa era por fuera y otra cosa por dentro.
0: Sí, así es. Oiga, así como La Ceiba, mucha gente, ¿no?
2: Sí.
0: ¿Cierto?
2: Exactamente, y quemados por dentro.
0: Si usted la ve por fuera una cosa y por dentro están huecas quemadas.
2: No, y sin nada.
0: Y sin nada.
2: Dice, buenos días, señor Olímpica, este mensaje para Claro nuevamente, está sin señal, 15 días sin servicio. Ya no han solucionado nada, gracias.
0: ¿Dónde es? Para que nos informen exactamente dónde, qué.
2: Exactamente.
0: Sí, nos informan por favor dónde es que están sin la señal. Escuchando Olímpica, a esa hora de la mañana. Escuchando Olímpica, por acá nos dice, buenos días, medios señalan que lo del Benito Medo, nosotros no podemos dar información hasta que eso no esté completamente...
2: comunicado oficial.
0: Sí, comunicado oficial por parte de las autoridades.
2: Sí, por el momento es supuestamente noticia en desarrollo.
0: Sí, que hasta el momento no se ha dado, hasta que las autoridades no hayan confirmado. Por parte de las autoridades no podemos lanzar esta clase de afirmaciones. Son las 7:42 minutos, ya sabes, 327-90-115, ahí nos puedes enviar la información, nos puedes mandar una nota de voz y decirnos qué está pasando ahí, qué pasa en tu barrio, qué es lo que te está agobiando, qué es lo que en tu barrio hace falta, qué no se ha trabajado.
2: Pues ya saben, 327-90-115.
0: ¿Qué pasa en tu barrio?

0: Diciembre, viejos tiempos. Silvestre Dangón, son las 7:51, 7:51 en la mañana, aquí en Olímpica, y seguimos con nuestra sección.
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2: Buenos días, señores de Olímpica, bendiciones. Voy a hablar de una problemática que ya estuvo expuesta por aquí, por este medio. La problemática fue acerca del basurero del barrio El Progreso, en el parquecito, donde yo pienso que la solución de eso no es poner un contenedor, porque ya eso lo hicieron, y fue peor porque se acumuló mucho más basura y demoraban más para venir a recoger el contenedor. La solución de eso es pavimentar las dos calles, la del Belbel y la de ahí del Progreso, que va en el anillo vial hacia el mercado. Ya una vez pavimentada en esas calles, la gente puede poner sus basuras en su casa, porque el carro a la basura entraría y así no hay la necesidad de venir a poner acá afuera en el parquecito. Entonces, hago un llamado a las personas que pueden ayudarnos con esta problemática. Muchas gracias, Olímpica.
3: Buenos días, señores de Olímpica. Estamos acá en Bolívar, en el Bolívar, acá. Y creo que la Independencia también está sin señal, porque escuché una oyente también que... Entonces, pues, no nos ha servido desde hace 20 días, estamos sin señal. Y eso sí es feo, porque uno quiere a veces llamar o tiene una urgencia, no puede hacerlo mientras no vaya uno o salga de aquí a buscar dos, tres rayitas. Sí, bueno, y con la cuestión de la ceiba, pues le comento que eso que dijo usted es muy cierto. Muchas personas estamos parados, pero no sabemos por dentro cómo estamos. Así estaba esa ceiba. La ceiba deja que se caía. Menos mal, pues, que se adelantaron y que no lo hizo un huracán, porque ahí había afectado muchas casas. Y que ojalá, pues, siembren otros arbolitos más, porque eso queda muy, muy escueto. Así, eso quedó horrible, se ve como desolado. Ya esa ceiba uno está acostumbrado a verla, porque yo soy habitante acá de Bolívar, y pues la verdad es que ojalá siembren, reemplacen con árboles frutales ahí, porque eso se ve como un sitio turístico para los que viven por acá, por el Bolívar.
4: Yo escucho Olímpica Estéreo, temprano es más bacano. Luis Miguel Hernández, del barrio Bellavista. Pacho Vega, Hugo Borges, ¿en qué quedó la cuestión allá en la... el pozo que se hace en Olímpica, La Pajuela? ¿En qué quedó eso, mi hermano? Esa es una laguna que se hace invierno y verano. Sí se pone feo ahí, mi hermano. Va uno cruzando y tiene que esperar que los carros pasen. O si no, bañan a uno del agua cochina, puerca, esa que se ve ahí. La agua negra que hay ahí. Acláreme ahí, ¿en qué quedó eso? Hay que mandarle este audio este audio a nuestro señor alcalde y a Iracuña. Tardarle para ver qué le pone, que si le pone fin a ese hueco. Gracias, Olímpica.
0: Bueno, gracias a ustedes. Pues aquí está la información para que la administración o los entes encargados de solucionar el problema que usted nos expone, o todos los problemas que nos han expuesto, ellos tomen las cartas sobre el asunto, ¿no? Tomen las cartas sobre el asunto y puedan solucionar. Esperemos que sí, que escuchen esta petición que están haciendo hace días. Y atención a la gente de Claro también. Oiga, las peticiones ya llevan más de, vamos, para 4 semanas casi, pidiendo solución a esto que está pasando con la señora. O díganos un comunicado qué es lo que está pasando, porque la gente ya lleva días, señores, lleva muchos días preguntando por qué no tienen señal. ¿Qué es lo que está pasando con la señal? Ya hasta yo me veo perjudicado. Yo sí, ahí en la casa pasó una llamada, se le está volviendo insoportable. No se escucha bien, no escucha uno.
5: Entrecortado.
0: No se escucha nada. Desafortunadamente no se escucha nada. Entonces, es lo que le estamos pidiendo hoy a la empresa, que por favor manden comunicado qué está pasando con la señal, por qué están tan deficientes o por qué no está llegando en algunos sectores de la ciudad. Es la petición que le está haciendo los amigos de diferentes sectores en la ciudad de Cincelejo. 7:56 minutos.

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0: Bueno, son las 8:12 minutos. Hay noticia a nivel nacional, Hugo. Se está hablando que llega el presidente de Colombia a La Guajira, ¿no?
1: Sí, señor. Ahí se está viendo noticia que es en desarrollo para poder confirmar de que cayó Benito Menor, que habría muerto en operativo de La Guajira, esperando ya confirmación del presidente de la República. Es una noticia que continúa en desarrollo.
0: Bueno, donde llega el presidente de la República al sitio de la noticia es porque tiene muy buena confirmación, ¿no?
1: Sí, de acuerdo con información preliminar, el procedimiento también habría fallecido su pareja Rosa Ángela Tarazona, alias la Bebecita, y dos hombres que serían sus escoltas. Benito Menor, aproximadamente 26 años, era señalado como la autoridad, como uno de los principales cabecillas de las autodefensas conquistadoras de la Sierra Nevada, y figuraba entre los objetivos de alto valor. Por la información preliminar de su ubicación, las autoridades ofrecían una recompensa de hasta 500 millones de pesos. El operativo hace parte del cerco de las autoridades que venían adelantando contra la estructura criminal en el norte del país. Sin embargo, la identidad de los fallecidos y las circunstancias exactas del operativo aún son materia de verificación oficial.
0: Bueno, estamos esperando la confirmación de esta noticia por parte del presidente o de presidencia de la República, de parte de las autoridades militares y policías de nuestro país, porque esta es la noticia que se tiene en estos momentos a nivel nacional. No podemos confirmar absolutamente nada, simplemente se está hablando que posiblemente, ¿no?
1: Sí, señor.
0: Se está hablando que en un operativo, lo que usted acaba de decir, Naín Pérez Toncel, conocido como alias Bendito Menor, habría muerto durante un operativo de la Policía Nacional realizado en el barrio Los Olivos, en Riohacha. Esta es la noticia que se tiene de última hora. Bueno, se venía hablando desde muy temprano, pero llegó a Riohacha, a La Guajira, llegó el presidente Abelardo de las Priella, llega hasta el sitio de la noticia, y si llega el presidente es porque tiene confirmación de que las cosas pueden ser, falta un poquito para confirmarla, ¿no?
1: Sí, vamos a estar atentos a esta noticia en desarrollo.
0: Sí, vamos a estar atentos, son las 8:14 minutos, ya llegamos con más audios de ustedes con qué pasa en tu barrio. ¿Qué pasa en tu barrio?

0: Bueno, son las 8:18 en la mañana, 8:18 en la mañana, ya hay noticia. Por parte del presidente de la República, Abelardo Díaz Espriella, está confirmando en este instante, señores, está confirmando en este instante la muerte de Bendito Menor. Abatido, sí señor, abatido Bendito Menor, esa es la noticia que está entregando en este mismo instante, en vivo y en directo, el presidente de la República, Abelardo Díaz Espriella, está confirmando esto. Nosotros no habíamos confirmado nada, estaban hablando hasta que no se tuviera... la confirmación oficial por parte de las autoridades competentes, incluyendo Presidencia de la República. Es de las noticias que se está dando, que es tendencia en Colombia en este instante, Hugo.
1: Sí, escuchemos ahí la palabra, tenemos allí audio de lo que dijo el presidente de la República sobre ese operativo. Le vamos a tener aquí el audio oficial de lo que dijo el presidente sobre este operativo.
0: Sí, de lo que se está hablando, de esto que es noticia a nivel nacional, noticia a nivel internacional, alias el Bendito Menor. ¿Quién era alias el Bendito Menor?
1: Según la noticia, sí, que tenemos también en nuestras plataformas digitales, pueden ir de una también a Olímpica Estéreo, Sincelejo, Naí Andrés Pérez Torcel, conocido como alias Bendito Menor, habría muerto durante el operativo. De acuerdo con esta información preliminar, el procedimiento también habrían fallecido su pareja, Rosa Angélica Tarazona, alias a la bebecita, y dos hombres. Bendito Menor, de aproximadamente 26 años, era señalado por las autoridades como uno de los principales cabecillas de las autodefensas conquistas de la Sierra Nevada y figuraba entre los objetivos de alto valor. Por esta información que permitiera su ubicación, las autoridades ofrecieron una recompensa de hasta 500 millones de pesos.
0: Sí, señor, es la noticia que se tiene a esta hora por parte de el presidente de la República. Hoy se está hablando, todos los medios están hablando en el día de hoy. Este fue el error que cometió Bendito Menor, que habría permitido que fuera abatido junto a su pareja. Agencias de inteligencia lo rastrearon. Atención, es de las noticias de lo que se habla hoy en el país. Atención, murió alias Bendito Menor, cabecilla de las ACSN, en operación del ejército y la policía. En operativo también murió su pareja sentimental, alias la bebecita, y dos de sus escoltas. Abatieron a Naín Pérez Toncel, alias Naín o Bendito Menor, uno de los principales objetivos de las autoridades en el Caribe y señalado como cabecilla de las autodefensas conquistadoras de la Sierra Nevada. El operativo conjunto del ejército y la policía se desarrolló la noche de este jueves 3 de septiembre en Riohacha, La Guajira. De acuerdo con la información, junto con Bendito Menor también murió Rosa Angélica Tarazona, alias Bebecita. El presidente de la Espriella pide que Bendito Menor pidió que Bendito Menor fuera objetivo de alto valor, capturado o de arlo de baja. Se conoció que el presidente Abelardo de la Espriella ya está llegó a la ciudad de Valledupar, a la ciudad de la Guajira, a Riohacha, La Guajira mejor, y desde allá dio la información, corroboró la información de que todos están, bueno, algunos medios ya estaban dando por hecho, pero nosotros tenemos que esperar la información.
1: Ahí está el audio de las declaraciones del presidente.
0: Sí, ahí está.
1: Sí, señor.
0: Vamos a ver ahí qué fue lo que dijo, lo que está diciendo el presidente de la República, Abelardo de la Espriella, en esta mañana, que es de las noticias que se dan en estos momentos en el Caribe colombiano. Atención. Vamos a ver. Por acá tenemos el audio de la... Para ver qué nos dice el presidente, qué nos está diciendo a esta hora. A ver, señores, de las noticias importantísimas que nos dicen a esta hora de esta noticia, que es tendencia en nuestro país, la noticia más importante en Colombia en el día de hoy. De eso se está hablando en nuestro país. Atención.
2: Realizada por nuestra...
0: A ver, está hablando el presidente.
2: Gracias a una operación impecable realizada por nuestra Policía Nacional, por un comando especial de la DIJÍN, se dio de baja a uno de los más peligrosos delincuentes de nuestro país, alias Naín o Bendito Menor. Hoy ha llegado el fin de las actividades criminales de este narcoterrorista que tenía azotada a La Guajira y al Caribe colombiano, mediante el narcotráfico, la extorsión y la presión a la población. Este delincuente, que no seguirá delinquiendo porque le cayó la mano de hierro del Estado, tenía arrodillada a la población, llena de miedo. En el gobierno del Tigre, la gente de bien no volverá a sentir miedo. Los que tienen que sentir pánico y terror son los delincuentes, porque aquellos que no se sometan terminarán de esta forma. No vamos a permitir que los narcoterroristas dobleguen a la población y le metan miedo a la gente. Hemos venido con la decisión total, con una cúpula militar y policial decidida a defender la honra, vida y bienes de los colombianos como manda la Constitución y la ley.
0: Bueno, eso está hablando, fueron las palabras del presidente de la República en esta mañana, esta noticia de última hora. Así, ahora sí, corroborado la muerte de Bendito Menor, Naín. Desde Riohacha y acompañado de la cúpula militar, presidente de la Espría, ya confirmó el abatimiento de alias Naín, la bebecita y sus dos escoltas en operación de la DIGIN, señores.
1: Son las 8 de la mañana, 24 minutos, esa es noticia en Colombia.
0: Sí, señor, noticia a esta hora ya para el cierre también de nuestra sección que pasa en tu barrio. Hugo, tenemos algunos audios, ¿cierto?
1: Sí, ahí tenemos audios.
0: Buenos días, ¿qué noticia por acá?
3: Serio, tiene razón la señora de la problemática de la esquina ahí del parquecito Progreso. Hay que pavimentar todo eso para que se acabe eso. Para que se acabe el poco de basura que ponen ahí a diariamente.
0: Muchas gracias, buenos días.
4: Señores de Olímpica, muy buenos días, señor. Mi problemática es respecto a lo de Claro, ya que dicen que Claro, pues la señal es mala. Sí, señor, vea, ¿qué le digo? En el sector, más exactamente el corregimiento Las Gardenias, del departamento de Córdoba. Yo estoy pagando un plan móvil de 60.000 pesos, pero esta señal es bien mala. Lo que usted dice, eso se escucha, es un solo ruido, uno no alcanza a escuchar lo que la persona dice, uno también no le escuchan, la señal es muy mala, y no solo de 15 días, sino ya hace rato, porque desde que por acá colocaron una antena de WOM, entonces la señal es muy mala, pésima ya, por decirle ya. Entonces esa es mi queja, para que Claro averigüe a ver qué va a hacer, porque de todas maneras no es justo ya. Si uno esté pagando un plan y uno no pueda ni siquiera comunicarse, ni hacer una llamada, porque esa es la realidad.
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0: 8:36, 8:36 minutos. Oiga, atención porque hoy vamos a tener clave, ¿no?
1: Oye, nos encanta eso.
0: Sí, vamos a tener claves.
1: Nos encanta.
0: Para los oyentes, Hugo, y bueno, para los oyentes que van a participar, los que mandaron su reporte de su nombre, de su número de cédula, de su teléfono y el barrio, porque estos días veníamos hablando de eso, participan los que se escribieron, los que se alcanzaron a escribir antes de hoy. Porque bueno, esto va a seguir. No se preocupe que si usted no gana hoy, va a tener muchos miércoles. Hoy se hizo viernes, algo típico, porque el concurso se va a hacer los miércoles. Los miércoles vamos a tener ganador de baldes de pintura Pintuco con comaderas. Entonces, pero hoy, el primero va a ser hoy, los demás van a ser todos los miércoles. No se preocupe que si usted no gana hoy, pero ya está inscrito, ahí su inscripción queda. Y los que no se han inscrito pueden hacerlo. Desde el, bueno, todavía pueden empezar a seguir escribiéndose para que tengan.

0: coger varios números, van a empezar a coger números y eso vamos a empezar a devolver llamada. Le vamos a decir un santo y seña que se tiene para que usted tenga la posibilidad de ganar hoy ese balde de pintura que vamos a entregar con todo el cariño.
1: Y después de esto nos venimos también con muchas más actividades, venimos con muchas sorpresas.
0: Sí, señora. Entonces para hoy, atención, está el concurso. Hoy tenemos pintura, pintuco con los amigos de Comaderas, Constructor Comaderas, Superconstructor Comaderas, Pintuco y Olímpica Cerro, tienen un premio espectacular para que ya empiece a darle cara diferente a su hogar, a su casita. Señores, muy pendiente a la sintonía de Olímpica, ya sabes, la gente con la inscripción, número de nombre con apellidos, número de cédula, número telefónico y el barrio. Ahí nos pueden mandar eso y participa. Hoy tenemos tres claves. Si estás inscrito, puedes participar. Si no, no. Vale. 8:39 minutos. Vamos a llegar en este instante con, señoras y señores, Hugo, ya tenemos el cantante del gol por acá.
1: Sí, ahí tenemos, nos dice el cantante del gol.
0: Vamos a irnos ya en minuticos con el cantante del gol. Señores, en esta mañana para ustedes.
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3: Lo que pasa en algunos sitios de nuestro país con el fútbol colombiano. Increíble. No puede ser, para no te lo puedo creer, que amenacen a un jugador de fútbol por los resultados, por el comportamiento del equipo, como si esto no fuera un juego. Es lo que está pasando en la ciudad de Cali con Johan Martínez, el jugador del equipo Deportivo Cali. Amenazado, según las versiones de su técnico Rafael Dudamel, con arma de fuego. Increíble. Es increíble. Para no entenderlo, porque ya esto sobrepasa cualquier proporción de amenaza en nuestro balompié. Bueno, se han tomado medidas con respecto a el partido Santa Fe América. Como saben, se ha suspendido la plaza de la capital de la República, se ha suspendido la plaza también de la ciudad de Cali, y las medidas, dicen unos, son blandas, pero de todas maneras indican que los equipos dejarán de percibir dinero por ingreso a sus respectivos estadios. Para que ustedes, amigos hinchas del fútbol, que no son hinchas del fútbol, sino que son noveleros que van a generar problemas a los estadios, lo que le provocan a los equipos que ustedes supuestamente quieren, supuestamente aman. Por eso queremos resaltar lo que ha hecho la Junta Directiva del Deportivo Independiente Medellín, porque tiene un megaproyecto tecnológico que vivirá su prueba piloto el próximo 18 de septiembre en el Estadio Atanasio Girardot, con un ensayo que involucrará a 1000 integrantes de la Resistencia Norte. Eso quiere decir que van a tener los hinchas del Poderoso de la Montaña el reconocimiento facial para el ingreso al Estadio Atanasio Girardot. Ahí sí se fregaron los malos, se fregaron las manos. El ejemplo que da América de Cali con respecto a su continuidad del técnico. América es más líder que nunca. Impresionante, 20 puntos de 24 posibles. Volvió a ganar el día de ayer en su estadio con muy poca asistencia de público, obviamente porque está restringido, pero además un horario inusual, increíble, que a las 4 de la tarde, un día jueves. Bueno, ahí jugó América y ganó 3-0. También ganó el Deportivo Independiente Medellín al Pereira por idéntico marcador. Eso es dar continuidad, señores directivos, a un equipo y a una institución y a un técnico para que obtengan resultados positivos. Comienza el Mundial Sub-20 femenino en Polonia. Atención, que Colombia debuta este lunes frente a la selección de Costa Rica. Costa Rica, Portugal y Corea, con una gran figura, Luisa Agudelo, la arquera del Deportivo Cali, y ya lleva su sexta participación a nivel internacional, a nivel mundial, si mal no estoy. Ese es el dato de Luisa Agudelo. Éxitos para las nuestras. Tendremos sorpresas en este campeonato del mundo. Abrazo para todos. Ah, se me olvidaba, la ñapa. Jefferson Lerma no fue inscrito por su equipo para la Liga Europea, para la Liga Europa League. No fue inscrito Jefferson Lerma por el Crystal Palace. Hay preocupación. Es jugador de Selección Colombia. Se dice que puede ir o a Turquía o Arabia. Por algo pasan las cosas. Si no lo inscribieron es porque no lo van a tener en cuenta y porque tienen un negocio entre manos. Era la ñapa para ustedes. Abrazo a través de Olímpica Estéreo y el cantante del gol. Que el Señor le bendiga. Un abrazo. Oh, yeah.

0: El Pajuate, ¿ah? Ya son las 8 de la mañana, 57 minutos, 8:57, temprano en Mapacano.
1: Todas las personas están mandando ya toda la información. Tienen que estar muy atentos, pues lógicamente es al santo y seña que vamos a tener el día de hoy. Atentos al santo y seña porque nos venimos con muchísimas sorpresas.
0: Bueno, ya saben, hoy estamos para entregarles la pintura, ¿no?
1: Sí.
0: Hoy es el...
1: Pues tiene que estar atento al santo y seña.
0: No, sí, tiene que estar porque vamos a dar un santo y seña, pero primero tiene que estar inscrito. Si usted no está inscrito, no va a participar.
1: Y si manda varias veces ahí, el sistema lo va a coger como spam.
0: Entonces, póngase pilas, pues, porque ahí está la persona que todavía tiene opciones de reportar sus datos a través de nuestro WhatsApp, el 320-790-105. ¿Qué es lo que más se habla en Colombia en ese momento, Hugo?
1: Bueno, para reiterar la información esta de lo que están hablando de la inscripción, los datos personales, tienen que mandar una sola vez porque ya el sistema automáticamente está mandando dos veces, tres veces y lo está bloqueando automáticamente. Así que una sola vez.
0: Ah, bueno, pues.
1: Es lo que les estamos diciendo. Pila, pues.
0: Bueno, son las 8:59 minutos. Tendencia en nuestro país, Hugo.
1: Bueno, lo que estamos viendo por acá a nivel nacional, a nivel internacional, lo que se habla, básicamente estábamos hablando ayer del tema de James Rodríguez. También se está hablando de la película que viene, la segunda parte de Michael Jackson. Se está hablando también de eso porque muchas personas quedaron pues picadas. Los que ya se han visto la película sabrán de qué les estoy hablando. También se está hablando del retiro que es tendencia de Juan Fernando Quintero para la selección colombiana de fútbol. Y se habla también a nivel internacional de Karol G con Shakira en los premios Juventud y J Balvin, que son uno también de los más ganadores en esos premios del día de ayer.
0: Bueno, ya son las 8 de la mañana, 59 minutos, pero la noticia más importante definitivamente es la muerte de Bendito Menor, ¿no? Esa está copando todos los medios de comunicación, ¿no? En todo el país. Es la tendencia número uno a través de X, a través de Facebook, a través de Instagram, en todas partes. Es la noticia más importante en ese momento. Vamos a irnos a una pausa, ¿parece?
1: Sí, vamos a una pausa y abrimos.
0: Ya regresamos con mucho más en esta mañana, aquí en tu número uno olímpica. Y lo mejor, de temprano, es más bacano. ¡Gol!

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0: Bueno, 9:15, en la mañana 9:15 minutos, en lo mejor de temprano más bacano. A esta hora, 9:15, seguimos acompañándole esta última hora en el viernes, en este fin de semana que arranca. Oiga, corte ordena al gobierno regular a los influencers y creadores de contenido en Colombia.
1: ¿Cómo va a ser?
0: Señor.
1: ¿Dice la noticia?
0: La noticia es la siguiente, la acaba de colocar hace, bueno, eso viene desde la semana anterior, pero bueno, la noticia sigue siendo tendencia en el país porque la Corte Constitucional emitió un pronunciamiento sin precedentes que busca transformar las reglas de juego para los creadores de contenido e influencers en Colombia. El alto tribunal exhortó de manera formal al Congreso de la República y al gobierno del presidente Abelardo de la Estrella a través del Ministerio del TIC para que construya una regulación específica que delimite las responsabilidades, derechos y deberes de quienes ejercen la libertad de expresión a través de las plataformas digitales. El origen de este llamado institucional responde al estudio de la sentencia T-241 de 2026, adelantado por la Sala Sexta de Revisión integrada por los magistrados Jorge Enrique Ibáñez Najar, Paola Andrea Meneses Mosquera y Vladimir Fernández Andrade. Quien la preside, la Providencia resolvió una tutela presentada por Mariana, hombre cambiado por seguridad, una mujer que sufrió un ataque con ácido el 13 de noviembre de 2020 por parte de su expareja, quien posteriormente acabó con su vida en la vivienda que compartían, hecho que dejó graves secuelas físicas y mentales a sus 26 años. Años después, Mariana narró su historia de violencia de género durante una entrevista en un podcast dirigido por la creadora de contenido Diana. Sin embargo, el material audiovisual fue divulgado y mantenido en la web durante más de un año sin contar con un consentimiento previo, libre e informado, e incluso después de que la invitada solicitara expresamente su retiro, el reconocimiento de beneficios económicos por la difusión y disculpas públicas. Al evaluar el caso, la corporación concluyó que se vulneraron los derechos fundamentales a la intimidad y a la propia imagen de la accionante al publicar información sensible y privada sin la debida autorización. En ese sentido, la Corte fijó pautas claras al indicar que cuando un creador de contenido difunde datos íntimos o utiliza la imagen de terceros en una actividad periodística o de divulgación, debe cumplir de forma rigurosa con tres condiciones en el consentimiento. Ahí está la cosa. ¿Cómo la ve?
1: Bueno, eso es lo que está diciendo entonces, lo que es noticia, ¿cierto?
0: Sí, ya es una orden de la Corte que está ordenando al gobierno regular a los influencers y creadores de contenido en Colombia, señores.
1: Bueno, señores, ahí está la noticia. Por acá, por otro lado, Jackie Chan le dijo a su hija: tú hiciste tu elección de casarte con ella, yo hice mi elección de sacarte del testamento. A veces una sola decisión puede cambiar el rumbo de una vida para siempre. Lo que para algunos puede parecer una elección lógica, para otros puede resultar difícil de comprender. Todo depende del contexto de las circunstancias. Después de conocer esa historia completa, queremos saber si crees que tomó la mejor decisión, porque la hija de Jackie Chan se casó con otra mujer y Jackie Chan la sacó del testamento.
0: ¿La hija?
1: Sí, la hija.
0: Ah, se casó con otra mujer.
1: Sí, entonces él le dijo, Jackie Chan le dijo: tú hiciste tu elección de casarte con ella, yo hice mi elección de sacarte del testamento.
0: Ya, ¿qué decisión? Bueno, cada quien, sí, cada quien es libre de...
1: No podemos decir, no, está bien, no está mal.
0: Pero cada quien es libre de tomar las medidas que quiere, la decisión que quiere, porque bueno...
1: Ella tomó lógicamente su decisión, es mayor de edad, de casarse con otra mujer, y es feliz así. El papá tomó la decisión de sacarla del testamento. Y es respetable también.
0: ¿Piensa usted que el papá estuvo equivocado?
1: Ay, que está tan difícil.
0: No, pues porque...
1: Porque, bueno, no una puede, cosa es lo que piensa la niña.
0: Yo le digo una cosa. Uno
1: pero
0: no puede,
1: el papá, bueno, ajá.
0: Uno como papá no puede influir en las decisiones de los hijos.
1: ¿Sí?
0: Uno está ahí desde temprana edad, desde que ellos están, desde que nacen, cuidándolos, protegiéndolos, y de pronto intentando de que ellos lleguen un buen camino. Pero al final, cada persona, cada ser humano, escoge por donde quiere, su orientación, ya sea sexual, religiosa, cultural, la que quiera. Ya él, ya, y siendo adulto, todavía más. Entonces, uno, como dice el campeón, estos son temas que, bueno, tiene que tomarlo, sí, un poquito, pero sí es un tema que para... Sí, es un tema para tratar.
1: Sí, claro.
0: Es un tema para tratar y que además también... Oye, ¿sabes que tengo buen tema para la tarde de hoy?
1: Sí.
0: Ese tema de la tarde. ¿Y usted qué piensa? Por eso va a ser en las horas de la tarde que estaremos hablando de este tema. Porque esta noticia, yo particularmente como papá, ya si uno tiene que aceptar las decisiones de la otra persona.
1: Sí, porque usted no puede. Yo no sé. Es complicado por donde usted le vea, porque Alito es entendible por el lado papá y entendible por el lado de la hija.
0: Sí, es duro a veces como papá, claro. de que usted piense que su hija o su hijo no van a tomar diferentes orientaciones sexuales, pero eso no tiene nada que ver. Cada quien toma sus decisiones y se tiene que respetar, ya que él la saque el testamento. Por eso ya es una cuestión ya muy particular de él. Sí.
1: Pero muy particularmente
0: porque no está gustoso, porque no nunca gustó la decisión que ella tomó. Pero bueno,
1: sí, es un tema complicadísimo.
0: Es un tema bastante complicado. Sí. Pero complicado porque la
1: sí, decisión. Sí, o sea, por el tema. Porque es respetable por decisión. Por lo cada que toma persona él, porque, y ya son mayores de edad.
0: Sí, porque yo digo por la. Complicado por él. Porque sí, él es claro, el que está tomando decisiones. Porque uno.
1: Ella no, ella tomó su decisión. Sí, y está feliz. Y eso es lo que le hace feliz.
0: Eso es lo que le hace feliz.
1: Claro.
0: Y al final de cabo, si ella está feliz, uno como papá tiene que ser feliz también.
1: Claro.
0: Porque, ajá, ¿para qué darse mala vida? Si otro es feliz, usted
1: ¿qué va a hacer usted?
0: No, él va a hacer nada. Si ella es feliz o él es feliz, cuando tome una decisión, ¿qué va a hacer usted ahí dándose mala vida? Absolutamente nada. Y además, esto está muy común ya en el mundo. Sí. Fue 21 minutos, pero un buen tema para hoy.

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0: El pasado es pasado. Una canción del maestro joven Wilfran Castillo.
1: ¿Y qué hora es?
0: Una interpretación de Silvestre Dangond, 9:43. Caramba, mañana.
1: Caramba, hasta la mañana, ¿no? Desde que entramos nosotros.
0: Qué larga está la mañana.
1: Ah, porque esta mañana empezamos a mamarle gallo que no, septiembre, que es el cuarto día, no sé qué.
0: Por eso dijo, ahora, bueno, como piense que va muy rápido, te voy a aguantar un poquito.
1: Ah, bueno, agárrate. Oiga,
0: si vio lo que hizo un... esto creo que fue en México.
1: ¿Sí?
0: Durante un evento, un animador pidió al público hacer ruido para revivirlo. Donde ruido un político, José Luis Romero Calzada, conocido como el Ted Mall,

0: sorprendió a todos durante una competencia, fue una competencia de farmear. Aura,
1: okay.
0: En la ciudad de Valles de México, al parecer nada más y nada menos que dentro de un ataúd.
1: Ah, ok.
0: Dentro de un ataúd, durante el evento, el animador pidió al público hacer ruido para revivirlo y segundo después, es un político, salió del féretro, comenzó a posar y hasta se animó a realizar movimientos de tren frente a los jóvenes que estaban presentes. El particular escena rápidamente llamó la atención en redes sociales, específicamente porque Romero Calzada busca posesionarse políticamente en cara a las elecciones por la alcaldía de la ciudad de Valles del 2027. Quiere ser alcalde y salió con esta.
1: Okay, está farmeando ahora.
0: Está farmeando, pero algo muy particular. Llevaron un ataúd. Eso fue como en un parque, lo colocaron ahí y empezaron, un animador empezó a gritar, aplauda, vamos a
1: jugando
0: hacer,
1: con eso.
0: Vamos a hacer bulla para revivirlo, que no sé qué.
1: Ojo con ese juego. Sí, te sabes que la palabra tiene poder.
0: Bueno, pues.
1: Sí.
0: Bueno, pues.
1: Es como los que se sentaron allá en la Gallana, en el río Guatapurí, la tierra, el cacique, el monumento. Salieron embarazados.
0: A ver, Nadie Castillo.
1: Sí. Yo no puedo decir nada porque también estuve con Milena allá y nos tomamos fotos al lado del cacique.
0: Que no te sientas al lado de Diomedes Díaz, que vayas a quedar preñada. Y así estoy yo, preñada, Ivana del Castillo.
1: No, mira, hay un mito. Y varios, otro compañero también, que la esposa también está embarazada, viajaron a Valledupar. Y tomaron fotos al lado de Diomedes. Diomedes fértil.
0: Ah, no, eso sí.
1: Vaya a Valledupar y quiera hacer la prueba, ahí te metes la foto y sientes al lado de Diomedes ahí para ver.
0: Ah,
1: y eche el cuento.
0: Bueno, son las 9:45, vamos a celebrar cumpleaños. Tenemos cumpleaños por ahí, vamos a celebrar cumpleaños en la mañana de hoy. En este día, le decimos así. Para todos los cumplimentados en el día de hoy, un abrazo, gracias por la sintonía, a todos los cumplimentados, que Dios les bendiga en este especial día, que la pasen delicioso y que disfruten este día en compañía de la familia, de los amigos. Ay, que celebren su fiesta de cumpleaños,
1: claro,
0: con todo, a todo el que hoy está cumpliendo años.

0: Bueno, escuchamos en este instante al maestro Silvio Brito con uno de sus grandes clásicos que se llama De un diamante a un rubí, a las 9:55, 9:55 aquí en Temprano, el más bacano, muchachos.
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0: que... Váyanse ahí a nuestras redes sociales, ahí a través de nuestro Instagram, arroba Olímpica Sincelejo, y en nuestro fanpage, nuestra página en Facebook, Olímpica Estéreo Sincelejo, gózatela, porque acabamos de montar una, o vamos a montar en minuticos un video con ese espíritu en familia, en pareja, de la Navidad que se acerca, desde septiembre se siente que viene diciembre.
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0: Espíritu en familia, el amor de pareja en familia, las decoraciones. Ese amor que se refleja. Váyanse allá. Que le estoy hablando. Oiga, hoy estaremos con las claves. Atención, porque empezamos con las claves hoy. Claves para ganar pintura. Atención, de Pintuco con Superconstructor con Maderas y Olímpica Serio les traen un concurso súper bacano. Usted, pendiente, claro, tiene que inscribirse con anterioridad. Están inscritos con sus datos personales, nombre, apellidos, cédula, número de teléfono y el barrio. Usted nos escribe ahí, se inscribe, nosotros ya guardamos nuestra base de datos. Estar pendiente porque hoy vamos a tener ganadores. Hoy vamos a tener ganadores, vamos con claves. Tenemos las claves para el día de hoy. Estar pendiente de las claves, reunirlas. Hoy vamos, les voy a decir, tenemos tres claves por el día de hoy. Para bueno, arrancar vamos
1: atentos.
0: A tener atentos durante el transcurso del día. Pendiente a los breaks de comerciales, pendiente a las claves, porque al final estaremos entregando hoy el primer balde con pintura Pintuco para que pintes toda la casa y hasta el vecino le puede regalar.
1: ¡Lindo!
0: ¡Ay!
1: Puede pintar por todo el barrio y quiere.
0: Nos vamos, Hugo.
1: Sí, señor, ya viene Marlon DJ.
0: Sí, señor.
1: Es cumplimentado.
0: Dos veces cumplimentado.
1: Hace dos días cumplimentado.

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0: Echar un pie, o sea, a bailar, a gozar, a disfrutar. Con Olímpica 7.5, buenos días, bienvenidos a La Gozera. Soy Marlon DJ, dirige el campeón Emilio Núñez. Hoy es jueves, de Olimpiqueo jueves. Le ponemos música, hoy es viernes, fin de semana, viernes con Olímpica.
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0: Se prende el fin de semana, viernes con Olímpica. Mira, bienvenido. Vamos a subirle un poquito más el volumen, a ponerle música ahí donde estés, en el trabajo, camellando a esta hora, sí señor. Buscando ahí para la comelona, para la papa, donde estés, donde vayas. Olímpica Estéreo está con ustedes.

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quieres ganarte un galón ahí de Torofil, el único multipropósito, manda la foto ahí con los datos personales al WhatsApp de Olímpica Estéreo. 327-90-115. Toma la foto ahí de la humedad de la pared de tu casa. Mándamela al WhatsApp con los datos personales y gana de una.

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Pendiente de la sintonía. Más adelante voy a regalar el arbolito de Navidad con Olímpica Estéreo. Sí, señor. Hoy voy a cambiar la dinámica. Listo. Hoy la cambio.

tranquila, que ya por ahí sonaron la... Ya sonó la primera clave para que te ganes ahí tu balde de pintura, ¿verdad? Que vas a ganarte hoy el primer ganador, ¿no? Y hoy lo tendremos de balde de pintura para pintar la casita.

¡Qué chévere, carajo, con Olímpica! ¡Qué voltaje! ¡Qué vacile, por Dios! ¡Uy, qué bien veo! ¡Uy! Bien, eso me gusta. Lo tengo por acá. Ganador. Bueno, ganadora. Sí, señores. En el nombre por acá de ganadora y de impermeabilizante. Ojo, que este es otra cosa.

0: los señores. Aquí tengo el nombre de del ganador de hoy. Se llama Luis Carlos Rivera Ríos, del barrio El Progreso. Ahí se gana su galón también de impermeabilizante. Puede pasar por acá en Olímpica Estéreo, horario de hasta las 12 del mediodía y después de 2 de la tarde a 4 de la tarde. Listo. Ahí por su impermeabilizante se lo ganó.
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0: Ya saben, inscríbanse ahí con los datos personales al WhatsApp para participar también por la por el balde de pintura para pintar la casa en esta Navidad con Olímpica Pila. Facilito, ya. Manden ahí los datos al WhatsApp para pintar la casa. Este es otro concurso.

pausa aquí en Olímpica, no se mueva, señores. Ya regresamos, hoy es viernes. Sabroso, estamos en ambiente. Chévere, que chévere, que chévere. Con Olímpica 101.5. Y saludo para el Rami Mosquera de Colombia, en Colosó, Paraíso, de los Montes de María. Listo, Rami, Rami Mosquera. También por acá para saludar a Rudy Villadiego, allá en Momil, Córdoba. Y quiero mandarle también el reporte de sintonía ahí para Gabriel González. Ay, y también para el gran José, ah. Gran José, productor audiovisual nuestro, olimpiquista de corazón siempre. Un abrazo para todos ustedes, muchachos. Gracias por reportarse a la sintonía. Así que vamos a la corta pausa, no se muevan, esto es Olímpica. Y las voy a regalar al bolito navideño. Atentos, atentos, ya ahorita regalo, pila, pendiente. ¡Gol!

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Buscar otro amor por acá con los inquietos. A gozar, a ganar arbolito, pila. Quiero mandarle por acá un abrazo a toda la gente que nos escucha en el sector ahí del nuevo mercado de Sincelejo. Ahí está el gran Ángel Chávez, como siempre, pegadito en la sintonía con Olímpica. Dale, Ángel Chávez, el cachaco. Ahí está el viejo, el negro Fidel también, y Juanchito, el chiquitico. Allá, de lo lindo, pasándola pero súper bien con Olímpica.

primer viernes de septiembre. Eso, el puente más largo del mundo, carajo, con Olímpica Estéreo. Oiga, oiga, bueno, pila, voy a regalar al bonito navideño, pero escuchen lo siguiente. Por favor, escúchenme. La primera persona, el primer oyente que me mande una frase en audio, en nota de voz, hay algo alzado Olímpica Estéreo, diciendo la siguiente frase. Yo escucho Olímpica Estéreo y quiero el arbolito para ponerle la guirnalda, las bolitas y las lucecitas. Porque desde septiembre se siente que viene diciembre. Esa es la frase, ojo. El que me la diga así al pie de la letra, el primero ahí, se gana su arbolito navideño con Olímpica Estéreo. Ojo, ojo, escuchen, escuchen. Yo escucho Olímpica Estéreo y quiero el arbolito para ponerle la guirnalda, la bolita y la lucecita. Porque desde septiembre se siente que viene diciembre. Esa es la frase para que te ganes el arbolito. El primer oyente que lo haga bien se lo gana.

0: Vamos a ver, aquí escucho.
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0: Bueno, ahí se voló.
1: Bueno, malo, creo que lo gané.
0: Ahí se voló, no señor, esa no es. Esa no es la frase. Al pie del cañón.
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0: No, señores, esa era la frase. No, ahí está. Ojo, pila.
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0: Bueno, señores, hay cositas sencillas ahí que ustedes están omitiendo, por Dios. Ojo, pila. Esta es la frase. Yo escucho Olímpica Estéreo y quiero el arbolito para ponerle la guirnalda, las bolitas y lucecitas, porque desde septiembre se siente que viene diciembre. Ahí voy con música, voy con música. Ah, bueno, voy a escuchar una notica de voz más. A ver, voy a escucharla ahí. Oiga, está ese WhatsApp que se revienta, por Dios. A ver. Dímelo.
1: 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Desde septiembre se siente.
0: Yo no he dicho para colocarle, déjate vaina.
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0: No, señor. No. Bueno, voy con música, pero les voy a. Ojo, escuchen la frase. 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

0: facilito. Eso es facilito. Yo escucho Olímpica Estéreo. ¿Qué quiere el arbolito? Para ponerle las guirnaldas, las bolitas y lucecitas, porque desde septiembre se siente que viene diciembre. Ay, por Dios, eso es facilito, loco. Ey, ey, ey, ya ve. Hola, mi amiga. Te facilito. ¡Epa!
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0: 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Bueno, voy a ver. Voy a escuchar aquí. Ya, carajo, qué barbaridad. Se está reventando ese WhatsApp ahí. Vamos a ver por acá. Yo escucho.
2: Yo escucho Olímpica Estéreo y quiero el arbolito para ponerle las guirnaldas, las bolitas y las luces, porque desde septiembre se siente que viene diciembre.
0: No, señor. Eso es al pie de la letra, no lo dijo al pie de la letra, no, no, no.
3: Yo escucho Olímpica Estéreo y quiero las bolitas para ponerle la guirnalda, las bolitas y las lucecitas. Desde septiembre se siente que viene diciembre.
0: Voy a repetirlo aquí, voy a repetir el mensaje.
3: Yo escucho Olímpica Estéreo y quiero las bolitas para ponerle la guirnalda, las bolitas y las lucecitas. Desde septiembre se siente que viene diciembre.
0: No, no, no, no, no, señor. Mira, mi hermano, ojo.
4: Yo escucho Olímpica Estéreo. Quiero el arbolito para ponerle la guirnalda. Ponerle bolita.
0: Para, no.
4: Y ponerle lucecita.
0: No, no,
4: para
0: no.
4: Para ponerlo en mi casa. Desde septiembre se siente que no, viene diciembre.
0: No, señor, no. No, señor. No, no, no, así de, vamos a ver, otra nota va por acá. Ajá.
5: Yo escucho Olímpica Estéreo y quiero el arbolito para ponerle las aguinaldas, las bolitas y lucecitas, porque desde septiembre se siente que viene diciembre.
0: Las aguinaldas, no me ha dicho las aguinaldas, no, señor. No, no, no, no, y entonces pues, me voy a quedar con el arbolito.
4: 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Quiero el arbolito para ponerle la guirnalda, la bolita, la lucecita. Desde septiembre se siente que viene diciembre.
0: Oiga, oiga, oiga, oiga, oiga, escuchen bien. Escuchen bien, oigan, oigan. Yo escucho Olímpica Estéreo. Y quiero el arbolito para ponerle las guirnaldas, las bolitas y lucecitas, porque desde septiembre se siente que viene diciembre, oye.
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0: Vamos a ver qué dice usted.
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0: diciembre.
1: No, no, no, no, no. No, señor, güey. ¡Ey! Pero voy con la música, la Olímpica Estéreo. ¡Eso! Ya sabes, la voy a repetir. Ojo, escuchen bien. 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Y quiero el arbolito para ponerle las guirnaldas, las bolitas y lucecitas. Porque desde septiembre se siente que viene diciembre.

0: qué sabor, qué sabor, qué sabor, qué sabor con Olímpica Estéreo 7.5, ¿verdad? Que son sonetes con los bajos. Bueno, Silvestre Dangón cantando el cuchicheo. Y claramente por ahí se escuchaba un cuchicheo de que Silvestre se había rapado la cabeza, de que en símbolo pues de apoyo a disque a Juancho Les Frías porque tenía disque cáncer. Pero bueno, el mismo Juancho Les Frías salió a desmentir esas versiones. Él estaba totalmente sano, bajo la gloria y el poder de Dios, que él no tenía nada. Sí, señor, y que le pedía el favor, disque al supuesto Pasquín, que se inventó esa fe, esa fake news, noticia falsa. Y bueno, pues ahí quedó todo aclarado. Juancho de la Espriella pues no tiene nada de cáncer, ni Silvestre tampoco se rapó la cabeza en sinónimo de apoyo, disque por el cáncer que Juancho de la Espriella pues se estaba tratando. Así que nada de eso, señores, gracias a Dios. Y de verdad no le deseamos este tipo de enfermedad a ninguna persona. Bueno, qué bien.
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0: ¿Qué dice por acá? Vamos a ver qué dice, qué dice.
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0: Bueno, listo, eso es, felicidades. Se la ganó. Se lo ganó porque estaba escuchando Olímpica. ¿Cómo te llamas, mi amor? Gáname tu nombre, por favor. Ganó, ganó. Eso, así era. Oiga, sencillo, se lo ganó. Tu nombre, por favor. Linda Lázaro, ¿de qué barrio, Linda? Se lo ganó, se ganó el arbolito. Linda Lázaro, ¿de qué barrio? ¿De qué barrio, Linda? La Palma. Bueno, listo, Linda Lázaro de La Palma, por favor, me pones tus datos personales, otros. Cédula y número de celular, por favor, lo reconfirmas. Ahí me lo escribes al WhatsApp. Pero ella es la ganadora de ese arbolito navideño. ¡Uy! Yo escucho Olímpica Estéreo. Y quiere el arbolito a ponerle las guirnaldas, las bolitas y lucecitas, porque desde septiembre se siente que viene diciembre. Así era,
2: yo
0: así era.
2: Oye, escucho.
0: Ajá.
2: 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Ajá. Y quiero el arbolito a ponerle las guirnaldas, las bolitas y lucecitas, porque desde septiembre se siente que viene diciembre.
0: Bueno, listo, bendiciones y felicidades a la Olímpica, señora Linda Lázaro.

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0: cacique de la Junta de Obedecías. El Palomo se llama la canción. Iniciamos el duelo de titanes. El Olímpica.
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0: ¡Se metió! Todos los viernes de 12 del mediodía a 2 de la tarde. Dirige el campeón de la Samaria, Emilio Duñez. Aquí está el compadre al aire, señores, en Olímpica, Hugo Borges. En este viernes 4 de septiembre del año 2026, gracias a Dios, por esta nueva tarde, por todos ustedes, por estar acompañándonos siempre en la emisora del primer lugar. Binomio de oro en una esquina, y en la otra esquina se encuentra nada más y nada menos que el cacique de la Junta, Diomedes Díaz. Hora de almuerzo y ahora está disfrutando el duelo de titanes. Buenas tardes.
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solicitando de esta tarde. 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
1: Oiga, la pregunta de hoy es algo que tiene que ver con una noticia que le está dando la vuelta al mundo. Y les tengo pregunta. Y ustedes nos dan la respuesta. Muy atento a la pregunta porque le voy a dar primero la noticia y después viene la pregunta que les tengo. Jackie Chan, pues reconocido actor chino, entre otras cosas, creo que es chino, si no estoy mal, ha hecho muchísimas películas de artes marciales y mucho más, buenas películas, entre otras cosas. El hombre tiene una fortuna bastante grandecita, pero el hombre pasó dos cosas con los hijos. La hija se casó con otra mujer. Él nunca estuvo de acuerdo con esa relación y le dijo a su hija, después que se casó, le dijo: tú hiciste tu elección de casarte con ella, yo hice mi elección de sacarte del testamento. Así, tú hiciste, le dijo a su hija, tú hiciste tu elección de casarte con ella, yo hice mi elección de sacarte del testamento. La hija de Jackie Chan, esta, a los 18 años reveló públicamente su orientación sexual. También habló abiertamente sobre su relación con una mujer de Canadá, con quien se casó en el 2017. Cuando ellas se casaron, Jackie Chan no dio nunca la aprobación, nunca jamás. Él cortó completamente la relación con su hija, no quiso saber más nada de su hija porque no estaba de acuerdo de que ella haya tomado la decisión por su orientación. Bueno, sin ofrecer ningún apoyo, ninguna ayuda financiera, jamás le volvió a ayudar en absolutamente nada. Su hijo tampoco recibirá ninguna herencia después de haber sido arrestado por posesión de drogas. En lugar de eso, le dijo que donará toda su fortuna a la caridad y no para financiar malos hábitos de sus hijos. Es su opinión. Esta fue la decisión correcta. La pregunta es, ¿usted qué haría? ¿Cree que fue la decisión correcta? A veces una sola decisión puede cambiar el rumbo de una vida por siempre. Lo que para algunos puede parecer una elección lógica, para otros puede resultar difícil comprender. Todo depende del contexto, de las circunstancias y de lo que estaba en juego en ese momento. Después de conocer esta historia, ustedes que están ahí, esta historia que les acabo de decir, quiero saber ustedes qué piensan. ¿Tú qué harías? ¿Hubieses hecho lo mismo en su lugar? ¿Ah? ¿Crees que tomó la decisión correcta? ¿Tú hubieras hecho lo mismo en su lugar? Déjanos los comentarios ahí a través de nuestro WhatsApp. Nos puedes escribir o mandar nota de voz y nos dejas tu comentario. ¿Qué opinas sobre este caso? Es un caso que no creo que se dé por primera vez. Me imagino que se ha dado muchísimo. Cuando el papá no acepta la orientación sexual de sus hijos, deja de hablarles y en este caso fue más allá. Lo sacó de su herencia, del testamento a él y a su hijo, que bueno, lo arrestaron por posesión de drogas, también lo sacó de una. Dice que va a donar todo a la caridad. ¿Usted qué piensa? Quiero saber su opinión en el tema de la tarde de esta noticia que les acabo de dar. Que ahí está, 327-90-115, nuestro WhatsApp. Quiero saber la opinión de los oyentes ya de una. ¿Qué nos dicen por acá? Hola, feliz tarde, ¿cómo están? Feliz tarde. ¿Qué nos dicen?
2: La verdad es que ha sido muy duro para él, pero tiene que entender que es su hija y que es su condición, y es, ni eso nadie puede opinar. Para mí, él tiene que apoyar a su hija, sean las condiciones que sean. Yo no estoy de acuerdo.
1: Bueno, ahí están los oyentes ya aportando. Hola.
3: Yo escucho Limpi Castero y quiero el arbolito para ponerle la guitarra.
1: No, yo no estoy regalando arbolito a esta hora. Ya, no. Yo hoy no estoy regalando arbolito en la tarde, señores. No estoy regalando arbolito, para que lo sepan ya. Hola.
4: Buenas tardes, Pacho. Bueno, pues, de acuerdo al tema, yo pienso que ningún padre debe meterle por los ojos al hijo, a la hija, que tiene que tener o formar una relación con X o Y persona, porque eso sale del corazón. Eso hay que respetarlo. Entonces, si usted le mete por los ojos a su hijo, a su hija, a la persona no indicada, pues ahí no va a haber amor, no hay nada. Entonces, yo pienso que eso no debía ser así.
1: Ahí está su comentario acertado. Bueno, todos los comentarios son acertados, estén o no estén de acuerdo. Hola.
5: Yo escucho Olímpica Estéreo. Muy buenas tardes. Mi nombre es Luz Barbosa.
0: Pues yo no, verdad que sí, el señor hizo muy bien. Ojalá nos mandara para acá, para Sincelejo, para muchas ayudas de muchas personas que necesitan. No, y siempre el cambio es que las mujeres se enamoran con la otra mujer y los hombres con los hombres. No, eso está maluco, no. No estoy de acuerdo y me alegro que él haya decidido eso. Ojalá ir a repartir esa plata en personas que sí la necesitan.
1: Bueno, ahí están su comentario. Espero su comentario hoy con música. Espero el comentario de todos ustedes a través de nuestro WhatsApp 327-90-105. Buen tema para la tarde de hoy.

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0: El gran combo de Puerto Rico, para el mundo. Es ahora en la tarde del viernes. Hoy es viernes, fin de semana. Uy, cuántas son y que hagan fila. Bueno, continúo con más oyentes a esta hora en la tarde que nos, bueno, que siguen conectados con nosotros y además también participando del tema de la tarde. Saludamos a la niña más hermosa del mundo, Camila Vizcaíno, Tamara, que la ama mucho sus padres, nos dicen, escuchando Olímpica. ¿Qué nos dice por acá? Feliz tarde, hola.
1: Hola, Pacho Veo, buenas tardes, bendiciones. Sí, estuvo muy buena la decisión de Jackie Chan. De igual manera, él fue el que luchó y sufrió por conseguir la fortuna que tiene y eso, y él, ajá. Y se ve mal que una persona tan reconocida y eso, ajá, los hijos le hayan salido así, pero no, está bueno. Y que ellos salgan adelante por sí mismos, así como tomaron sus decisiones solos, que salgan adelante a sí mismos y consigan sus cosas a sí mismos. Bendiciones, sabe que sí.
0: Ah, sí, mi hermano, gracias por su comentario. Es ahora. Sí, señor, todos los comentarios. Hola, feliz tarde.
2: Pacho, yo en ese caso estoy de acuerdo con Jackie Chan, porque un señor que tiene una imagen buena, un padre que tiene una imagen buena, tiene un hijo, manchársela, uno con droga y otro con el cristianismo. Estoy de acuerdo con él, yo también lo haría.
0: Listo, ahí están ustedes los oyentes, los que están, bueno, ahí está el tema de la tarde. Les recuerdo el tema un poco de la tarde para los que están entrando a la sintonía. Es una historia de Jackie Chan que dejó por fuera de su fortuna, de su herencia. Lo sacó del testamento a su hija primero porque se casó con otra mujer. Él nunca estuvo de acuerdo, nunca le dio la bendición para el matrimonio y terminó sacándola del testamento. Y al hijo porque lo arrestaron por estar consumiendo drogas, pues, sí, por porte de sustancias alucinógenas. También lo dejó por fuera, dice que va a donar su toda su herencia, todo a donarla. Bueno, y la pregunta es, ¿ustedes qué piensan de esta situación, de este caso? ¿Qué nos dicen por acá? Feliz tarde.
3: Pues yo no estoy de acuerdo con Jackie Chan. Independientemente la orientación sexual de la hija y pues el mal camino que el hijo quizás cogió, tal vez de pronto por la vida desordenada, que precisamente el dinero a veces nos hace coger. La familia es lo primero. Entonces Jackie Chan no tiene por qué cerrarse a la banda, al contrario, aceptar la inclinación sexual de su hija y obviamente buscar un tratamiento para ese hijo, para que pues pueda salir

0: Y otra cosa, que si lo que la gente lo tiene como gusto, uno no lo puede tener como disgusto. Y no, es doloroso, pero ya en estos tiempos, en este mundo en que vivimos, hay que aceptarlos. Ajá. No se puede hacer nada.
1: Muchas gracias por ese comentario. Hola.
2: Buenas tardes, yo escucho Olímpica Estéreo. Oh, mi amigo, yo había hecho lo mismo que hizo Jackie Chan. Eso estuvo bueno, buenísimo. Gracias.
1: Listo, sus comentarios.
3: Pacho Vega, él la trabajó, que haga lo que le dé la gana con ella, que se la gaste en Afri y en Chama.
1: 2:44, así es Olímpica. Vengo con más oyentes más adelante. Usted puede darnos sus comentarios a través de nuestro WhatsApp 327-90-115. ¿Qué opina de este caso que pasó? Le pasó a uno de los actores queridísimos en el mundo, Jackie Chan, donde su hija se casa con otra mujer y él decide, primero, no aprobar esa relación, no darle su bendición, segundo, sacarle el testamento, y a su hijo también lo saca porque lo metieron preso. Lo encanaron por posesión de drogas. Los dijo que no a ninguno de los dos, que mejor cogía y esa toda la fortuna la coge y la donaría. Pues la daría a algunas causas que necesiten en el mundo. Son las 2:44, escuchando Olímpica Estéreo.

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Jessica al lado de J.R. Nica. ¿Ah? Este muchacho sicilejano hizo esta versión y después invitó a hacer ese remix a Insicar y les quedó muy, pero muy bien. Qué buena canción esta, ¿no? Se metió esta canción, está sonando bien fuerte en Cartagena, en Barranquilla, en todo el Caribe colombiano. Y aquí sí se les ni se diga, los unicornios se pusieron de moda. Ya son las 2 de la tarde, 55 minutos, 2 de la tarde, 55. Ella ya está sonando, es Olímpica, es Estéreo Humana. Así que pilas. Aquí escuchamos Olímpica, la número uno por encima de todas. Muchas más canciones. Hoy es viernes.

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0: Bueno, eso se llama Esos Ojos Negros. El cacique Diomedes Díaz, son las 3 de la tarde, 16. 3 de la tarde, 16 minutos con Olímpica. Esta era la número uno. Bueno, y continuamos con los oyentes. Esta en la tarde que están ahí conectadísimos con nosotros, disfrutando lo mejor de la número uno Olímpica, Serio y Maná. Y además también participando en el tema de la tarde. ¿Qué me dicen por acá? Oyente reportándose. Hola, me dice, escuchando Olímpica, feliz tarde. Hola.
1: Yo escucho Olímpica Estéreo, lo de Jackie Chan, mi hermano. Él es dueño de su fortuna, dueño de su plata. Y de igual forma, él conoce más que a sus hijos, conoce a la hija que por decir una palabra, pues le gusta la otra mujer y el otro es drogadicto, pues ya lo conoce. Y de igual forma se han portado mal con el papá, se han portado. Entonces, de igual forma, ya él decidió, y la plata es de él. Si él lo quiere donar, magnífico. Yo estoy de acuerdo con Caquillán, magnífico, magnífico. Mejor la dona a gente que está enferma y no que una mujer con otra mujer se la goce. O sea, magnífico lo de Caquillán, muy profesional el hombre. Gracias.
0: Bueno, gracias a usted por su aporte. ¿Y qué nos dice por acá?
2: Olímpica Estéreo, Pacho Vega. Desde septiembre se siente diciembre. Este creo que es un punto de reflexión y de aceptación. Para mi concepto, todavía el ser humano no está consciente de aceptar las cosas que el Creador pronosticó desde el principio del mundo. Él dice, te hago imagen y semejanza y te dejo a libre albedrío. No nos sometió hacer lo que él quisiera o hacer como él es, bondadoso, bueno y amable. Entonces, la tendencia sexual de los hijos hoy en día, uno tiene que empezar a aceptarla. Porque después, Jesucristo, su hijo, nuestro hermano mayor, cuando iba camino al Calvario, dijo: no lloréis por mí, lloráis por ustedes, porque vendrán tiempos peores y se arrepentirán haber tenido hijos. Entonces, Pacho Vega, esto es cuestión de aceptación y cuestión de entrar en razón que todo lo que está escrito se ha de cumplir, ni tarde ni temprano, sino en el momento adecuado. Que Dios te bendiga y guía por el buen camino a tus hijos y se siente que llega diciembre.
0: Amén. Oiga, qué buen comentario y gracias por las bendiciones. Gracias por sus deseos para con mis hijos. Qué bonito mensaje. Tenemos más oyentes a esta hora en la tarde que nos dicen feliz tarde, hola.
3: Olímpica Estéreo, otra cosa que se nos olvidó decir en el comentario es que uno tiene que estar al pendiente de los hijos. Por lo menos yo soy madre soltera, yo tuve dos hijos y mis hijos ninguno de los dos cogió malos caminos, por lo menos lo de la droga. El hijo mío cuando estaba pelangón le ofrecieron droga y él decía que no, siempre despreció eso. Entonces uno tiene que estar pendiente de los amistades que tienen los hijos. ¿Quién sabe cómo sería la crianza de estos peladitos? Bueno, eso es lo que te iba a comentar. Uno tiene que estar al frente del cañón con sus hijos.
0: Definitivamente. Definitivamente así es. ¿Qué le dice por acá?
4: Buenas tardes, Olímpica. Bueno, para comentar sobre esa iniciativa que tomó Jackie Chan, yo pienso de que depende de los países a donde uno se haya criado, ¿no? A donde él nació, pues, es un país muy patriarcal. En esos países, pues, la idea anteriormente era que el hombre-mujer diera frutos, porque los hereditarios eran los niños que quedaban, los hijos de, o sea, para los abuelos los que le daban la fortuna eran los nietos. Posiblemente ya que fue criado en ese país y por eso toma esas determinaciones. Hablándolo por el concepto religioso. El concepto religioso es hombre-mujer y pues ya acá el concepto ser humano es de que cualquier persona se enamora pues de del mismo sexo o sexo contrario. Porque, imagínese, se llega a querer un perro. Imagínese cuántas personas no quieren un perro, que no quieren fiesta con ese perro. Cuando ese perro le pasa algo, eso corren, bailan. Entonces, por lo tanto, nosotros los seres humanos, pues, nos nace la chispa del amor. Entonces no se sabe, un país acá como el de nosotros, pues todo se vale, ¿no? Acá se está valiendo eso. Pero en un país como allá para Asia, pues eso es como muy patriarcal, por eso las cosas allá pues son otra forma de pensar para ellos. Nosotros acá pues tenemos ya ese concepto de que, que cualquier persona se enamora de un muñeco, de un perro, de un gato, de una, el amor no se sabe dónde se va a depositar.
0: Bueno, muchas gracias por el comentario. Aquí están los oyentes participando del tema en la tarde.

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Señores, saludito a esa hora, son las 3 de la tarde, 48 minutos. Un saludo para Ángela y Martín Emilio. Hay que estar en sintonía para Martín Emilio y Ángela, que están ahí en la sintonía de la número 1 Olímpica Estéreo. Saluditos muy especiales ahora en la tarde. Ahí en Sevilla, Sevilla. Oye, Sammy Navarro. Sammy Navarro, el que canta aquí toludeño. Es la voz del grupo Bananas. E interpreta eso que se llama.

0: autor de esta, de esa canción. Es, viene con bastante sabor y todo el entusiasmo para ese fin de año, señor, porque ya llegó septiembre, papá, y aquí hasta el 20 de enero. De las 3 de la tarde, 49 minutos, 3:49, estamos escuchando Limpia y Serio Maná. Mauricio, ahí en Audiocar, óyeme, Omao, gracias, mi hermano, gracias. Bueno, voy a continuar por acá con los oyentes que nos están enviando su nota de voz para también participar en el tema de la tarde. Feliz tarde, hola.
1: Buenas tardes, Pacho.
0: Buenas tardes.
1: Saludos. Bueno, para mi concepto es de que, así por ejemplo, él es de la decisión, el señor, y él es de su herencia, su plata, que no sabe cómo la adquirió, pero de todas formas también con esos hijos que tiene, que mira cómo le salieron, pues nadie está propicio a que los hijos de uno fueran santos, pero, aunque uno sea santo, pero también es verdad, quién sabe, que la educación le ha dado estudio y todas esas cosas, y cada quien cogió ahora su rumbo, pienso yo. Además, a veces también nuestros papás, también los viejos cometen errores, también quién sabe qué haría también, qué, cómo fue también de por ejemplo, de cachón, y ahora los hijos son las de la consecuencia, pagan los hijos. Y otra cosa, entonces ya la hembra, por ejemplo, que vaya pensando en los carros de hacer arepa. Para mi concepto. Y si él toma esa decisión es así, porque para eso se hizo el hombre con la mujer. Y no mujer con mujer. Aunque ya también están escasos los hombres, pero no es justo.
0: Bueno, eso me está diciendo el oyente, pero acá ahí están. Son el comentario de cada uno de ustedes. Esperando este bien junto a todo el equipo Olimpia. Saludos, besos y gracias por esta canción hermosa de Juan Luis Guerra, Lizeth Vergara, siempre escuchando Olimpia, serio, bendiciones. Elisa, muchas gracias. La gente de Tabartería JG, estamos activos con Olimpia, disfrutando la mejor tarde de todas. Señores, que escuchamos Olimpia.

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¡Ey! Eso se llama el frenito. Las el Ciro 10 son las 4 de la tarde, 19 minutos, 4:19 con Olímpica Estéreo y Maná. Bueno, pendiente porque ahorita en la tarde vamos a tener, después de las 4:30, vamos a tener voy a estar devolviendo llamadas, atención, y usted tiene que estar pendiente, nos hace falta una clave. Vamos a ver, voy a preguntar a los oyentes que están pendientes de las claves, si tienen las claves, me escriben ahí, yo tengo la clave, ya tengo las dos claves, que le falta una, y les voy a ser sincero, viene la última clave ahorita en el break de las 4:30, ya nos viene la última clave, lo voy a estar ayudándolos por esta primera. Entonces, si usted es de los que ha tomado las dos claves, ya tengo dos claves, me falta una, ahí está, listo, le falta una, nos dicen por acá, a quién le falta más una clave, a quién más le falta una clave, nos puede decir los que están pendientes, porque hoy es el gran sorteo. Además también les voy a tener el Santi Seña. El Santi Seña en el break de comerciales le voy a tener Santi Seña. Me falta una clave, tengo dos, nos dicen por acá. Ahí están los oyentes muy pendientes. Todo el que le falta la clave es pendiente, porque ahorita a partir de las 4:40 minutos más o menos estaremos ya devolviendo llamadas. Pero muy pendiente porque la clave viene en el break de comerciales. Pendiente, ¿no? Pendiente. A todo el que está participando, les recuerdo que este balde de Pintuco, de pintura Pintuco, que se hace con Superconductor con Maderas y Olímpica Estéreo, en esa unión que vamos a tener todos los miércoles, pero este viernes hicimos una sesión, era para el miércoles, pero como arrancamos el día martes, desde septiembre, que viene diciembre, entonces decidimos tirar el primero hoy viernes. Los próximos van a llegar el próximo miércoles, y el próximo miércoles estamos aquí, estamos a 9, el 16 también tenemos, el 23, el 30 también tenemos, vamos a tener las claves. Y el Santo y Seña, me falta una clave y el Santo y Seña, sí, ya les voy a tener en minuticos el Santo y Seña para que estén pendientes ahí. Oh, el Santo y Seña se los voy a tener, claro. Le voy a tener el Santo y Seña para que todos estén muy pendientes del Santo y Seña. Ah, se las voy a dar de una para que vayan anotando. Anota porque no repito. Anota porque no repito. El Santo y Seña se los voy a dar ya. Falta una clave, pero el Santo y Seña se los voy a dar ya. Anote porque no repito. Primero, cuando le devolvamos llamada a la persona que nos escoja el sistema, nos tiene que decir, eso sí, aquí no hay modo de que me cambie una letra, me cambie nada. Todo tiene que ser como se los voy a decir. Yo escucho Olímpica Estéreo, listo. Buenas tardes, no me diga ni buenas tardes ni hola, sino suena el teléfono, contesta, yo escucho Olímpica Estéreo, listo, de una. Ahí entras a participar. La clave, cuando te pide la clave, me dice, yo pinto mi casa con Pintuco en el supercumple de Comaderas. Así es. Le estoy dando ya el Santi Seña para que estén muy pendientes. El Santi Seña es el siguiente. Primero, cuando te suene tu teléfono, usted contesta, yo escucho Olímpica. Vale, ahí arrancamos. Cuando yo le pida la clave es, yo pinto mi casa con Pintuco en el supercumple de Comaderas. Eso es todo. Eso es todo. Vale, ya la anotaron. Anota, porque no repito. No, en serio.

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Ya son las 4 en la tarde, 43 minutos, 4:43. Bueno, listo, ya tengo las claves, ya tienen la clave, ya tienen el santo y seña. Vamos a mirar qué nos dice nuestro sistema, qué números vamos a generar, los primeros tres números, por si el primero gana, ya listo. Pero ya tenemos tres números generados, para irnos ya de entrada, de lleno, con nuestro sorteo

Bueno, listo, vamos a empezar a devolver la llamada. Ya sabe lo que tienen que hacer, ¿no? Ya sabe lo que tienen que hacer. Los oyentes que están ahí ya saben cómo deben contestarnos. Ya sabe cuál es el santo y seña, porque ya se los dije. Ustedes ya saben cuál es el santo y seña. Ya yo se las tiré plena.

0: Ahí estamos, vamos a ver si ya tenemos nuestro primer participante. Ahí está, vamos a ver. Ahí está timbrando. No.
1: Su llamada está siendo transferida.
0: No, dígale que no es esa pelota, caballero. No, ese no fue. Vamos con el segundo número que nos arrojó nuestro sistema. Vamos a ver con el segundo número que nos arrojó nuestro sistema. Miramos a ver por acá. Aquí lo tenemos ya. Vamos a devolver. Sí, señor. Listo, muchacho. Venga para que me anote ahí el número. Es Juan, hágame el favor. Este número, anótemelo ahí para marcar, para agilizar un poquito, para no tener. Solo es un poquito más demorado, pero ahí está. Listo, vamos a ver. Vamos a ver si este sí fue. Timbre, sin miedo.

0: Tussen, dan pak al. En nou is, dan pak al. Y la gente no quiere contestar.
1: Algo.
0: Buenas.
1: Algo.
0: Buenas.
1: Algo.
0: Buenas.
1: Sí, buenas.
0: Hablo con Yorlenis.
1: Sí, Yorlenis Santos Rodríguez.
0: Bueno, Yorlenis, te quiero dar una noticia que no te va a gustar mucho. Acaba de perder la oportunidad de ganarte la pintura Pintuco con Superconstructor con Maderas y Olímpica Estéreo por no contestarnos. Yo escucho Olímpica Estéreo y estar pendiente a la emisora. Lastimosamente acaba de perder. No, no, no, no, no, no, no, no puede ser. Vamos a marcarle a otra persona. Vamos a marcarle, si no la marcamos más adelantico, vamos a marcarle a otra persona. Vamos a ver. Márquela ahí, no, ahí estamos. Ay, la gente se inscribe y tiene que estar pendiente a la juega, hermano. Pendiente a la juega. Ahí está. Otro número que nos arrojó.
2: Correo de voz.
0: No, no, no, no, no, no, no, no, no, no, no, no, no, no, no, no, no, no, no, no, no, no, no, no, no, no. Escuchando Olímpica Sano. Vamos a ver por acá. Vamos a marcar otro número. Vamos a marcar otro número, a ver. Vamos a marcar otro número rapidito ahí. Ya sabes, vamos a marcar otro número. Vamos a marcar otro número, marcamos otro número. A ver, a contestar bien. Vamos a ver. Ahí estamos marcando.
1: Yo escucho Olímpica Estéreo.
0: ¡Eso! Ahí sí, yo escucho Olímpica Estéreo. ¡Qué bueno! Eso nos gustó. A ver, ¿qué marcamos? ¿Con quién hablamos?
1: Con Zulay Mercado.
0: Zulay, ¿cómo estás, Zulay? ¿Dónde vives, Zulay?
1: En Pablo VI.
0: Pablo VI. ¿Qué tal está tu casa? ¿Está falta de pintura o algo, no?
1: Claro que sí. La voy a pintar con Pintuco.
0: ¡Eso me gusta! Esa es la idea. Y Superconstructor con Madera, si no me te olvides.
1: Sí, claro.
0: Bueno, ahora.
1: Y Olímpica.
0: Ya llevas el balde. llevas el balde asegurado. Ahora sí, mi corazón, me vas a dar las tres claves a la una, a las dos y a las tres.
1: En el super aniversario de Comaderas, construyo, remodelo y decoro con Pintuco y con Olímpica, gano mi cuñete.
0: No, no, no, no, no, no, no, no, no, no era así.
1: La número uno es el super aniversario de Comaderas, construyo. La número dos, remodelo y decoro con Pintuco.

0: equipo. Ah, en la número 3 y con Olímpica ganó mi cuñete.
1: Déjame mirar un poquito y ya te confirmo, no me cuelgues, para confirmar un poquito. Porque la que tengo aquí, miramos a ver, vamos a ver, y enseguida te me dices y te digo si sí es verdad o no. No, no, no era así. No era, no era. No era la primera sí. Estás equivocado. ¿Oíste? No era la primera sí, así que haz otra oportunidad para otro oyente.

0: Eso se llama Red Red Wine, vino rojo rojo de UV40, UV40. Sonando esa hora aquí en la número uno Olímpica Estéreo. ¡Y señores! ¿Qué estamos llamando? Vamos a llamar. Llamen. Marque Juan. Vamos a ver. Sonando. Contesta.
1: Llama.
0: ¿Te estoy llamando?
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0: Luco y Olímpica Estéreo, te pintamos esa casa. Hasta para el vecino va a quedar pintura ahí. A toda la calle, pintamos la calle con toda esta. Ay, con ese balde de pintura que tendríamos. Así que, bueno, ahora sí, comenzaste bien. ¿Cómo te llamas?
1: Elbaluz Gaibao Serpa, del barrio Camilo Torres.
0: El barrio Camilo Torres, Elbaluz. ¿Tienes las claves listas?
1: Listo.
0: Vamos a ver si sí. A la una, a las dos y a las tres.
1: Yo pinto mi casa con pintuco en el super cumple de Comaderas.
0: No, no, no, así no es.
1: En el super cumple de Comaderas yo construyo, decoro y retoco con pintuco. Y con Olímpica ganó mi coñete.
0: No, no, no.
1: Son las tres claves.
0: No, pero si no, me dijiste una que no era, me colocaste una frase, una palabra que tampoco era.
1: Usted la dijo cuando estaba dando el santo y seña.
0: Sí, pero me dijiste una, me cambiaste una frase. ¿Cuál? Por otra. No, no te lo puedo decir al aire porque hay mucha gente participando. No fue, esa no fue. Vamos a ver si te conseguimos a alguien rapidito acá de la persona que está participando. Vamos a ver, ahí está, vamos a ver si tenemos a otro oyente de rapidito aquí, antes de irme, porque ya casi me voy, si no le va a tocar a Marlon. Vamos a ver. Quiero que me la digan como se dijo completica. Vamos a ver.
2: Yo escucho Olímpica.
0: Eso, pero dígalo con ganas. ¿Cómo?
2: Yo escucho Olímpica.
0: Eso me gusta. ¿Quién habla?
2: Diana Álvarez.
0: Diana Álvarez, Dianita. ¿Te escribiste cuándo, Diana?
2: Te escribí esta mañana.
0: Esta mañana, ¿viste tú lo que son las cosas de la vida, Diana? Esta mañana. Bueno, Diana, ¿tienes listas las tres claves? Diana.
2: Yo pinto mi casa con pintujo.
0: ¿Cómo?
2: En el super cumple de Comadera.
0: Venga. Lo que pasa es que de pronto, dime. No me digas, yo pinto mi casa con pintuco. Esa no iba ahí, pero dime lo demás. A ver, ¿cómo va?
2: No, es que la primera no la tengo.
0: ¿No tienes la primera?
2: No.
0: Ahí, ¿tú me dijiste algo?
2: Yo pinto mi casa con pintuco en el supercumple de Comadera. Remodelo y decoro con pintuco. Y con Olímpica gano mi coñete.
0: No, tampoco. No fue. ¡Ay, señor bendito! ¡Vamos a llevar a otro! ¡Ay, llevamos a otro! ¿Cómo es? ¿Llevamos a otro aquí?

Vamos a ver si tenemos a otro. Y miramos. A ver, si nos vamos, o me voy a llegar Marlon con ustedes porque ya se me está acabando el tiempo. Así que ya sabes, la clave no estaba en completa. No estaba en completa, las personas que vinieron no estaban en completa. Bueno, pues, a ver, le va a tocar a Marlon la próxima hora y yo me voy.

0: Vamos a marcar, vamos a marcar. Bueno, ya me dicen por acá que marquemos antes una vez y de pronto. Nos dice nuestro director de juegos y espectáculo, Juan. Ajá, Juan, entonces. Vamos a ver. Nuestro director de rifa, juegos y espectáculos, Juan, nos dice que tenemos un minuto. A ver si tenemos un minuto. Miramos a ver. Hágale para ver, muchachos. Hágale para ver. Este ni suena, Juan. Está fuera de... Está fuera de... A ver. A ver, Juan. ¡Contesta, Juan! No, Juan, no fue, no fue, no fue. Yo creo que no. Este tampoco fue. Bueno, ya va a llegar Marlo en minuticos y le sigue acompañando a ustedes. Y bueno, va a seguir con los
1: oyentes. Lo sentimos.
0: Ese número no está. No, ese número ya. Nos vamos, nos vamos. Ahora sí nos vamos. Un abrazo y chao.

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1: Bueno, a esta hora tenemos un oyente. ¿Quién llama?
2: Sí, Sebastián.
1: Bueno, ¿y qué canción vas a pedir?
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0: la tarde con 15 minutos en Colombia, señores. Bueno, son a la hora del cacique de la Junta Diomedes Díaz. Hoy vamos a hacer la primera entrega. La primera entrega porque son varios baldes. Lo va a hacer ahora todos los viernes, ¿verdad? Todos los viernes de El Gran, pero con Pintuco, con Comaderas y Olímpica Estéreo, para que te ganes un balde de pintura para pintar tu casa. Bueno, son los miércoles, son todos los miércoles, pero se hizo una excepción. Que bueno, pues estábamos ahí arrancando el mes de septiembre, estábamos ahí aplazados con otros concursos, entonces hoy nos ponemos al día, sí señor, ya el miércoles, el próximo miércoles, otra vez, otro balde, pero vamos hoy con el primer ganador. Vamos aquí con nuestro software de sorteo de las personas que se han inscrito. Bueno, aquí está, aquí tengo una persona que me arroja ahí el nombre de nuestro software. Vamos a hacerle la llamada. Ahí está sonando el teléfono, vamos a ver, el telefonito de color. El teléfono, suena el teléfono, pila. ¿Cómo tiene que decir? Buenas tardes, aló.
1: Yo escucho Olímpica Estéreo.
0: Bueno, por ese lado vamos bien, ok. Primer paso, tienes ahí el 10% del balde en tus manos, oíste. Te falta un 90% ahora. Ya, te falta un 90%. ¿Cuál es tu nombre, mi vida?
1: Mayra Montes.
0: Mayra, ¿de qué barrio, Mayra?
1: San Vicente.
0: Barrio San Vicente, bueno, listo. Por favor, me vas a leer las tres claves que hemos dicho aquí en Olímpica Estéreo en nuestros diferentes franjas musicales. Tres claves para que te ganes ahí tu balde de pintura a nombre de Pintuco, Comaderas y Olímpica Estéreo. ¿Listo? ¿Me la puedes decir? Bueno, uno, dos, tres.
1: En el supercumple de Comaderas, construyo, remodelo y decoro con Pintuco. Y con Olímpica, ¡gano mi cuñete!
0: ¡Eso! ¡No se diga más! ¡Ganó! ¡Eso! ¡Pirrea, brinca, salta, canta, lo que tú quieras, pero sí! Bueno, mi amor, me confirmas nuevamente tu nombre, por favor, nombre, apellido.
1: Mayra Montes.
0: ¿Del barrio me dijiste qué? San Vicente.
1: San Vicente.
0: Bueno, listo, te quedas en línea, por favor, feliz senadora. Del primer
1: Gracias.
0: Ojo, que este concurso va a durar bastante, ¿oyeron? Todos los miércoles, pila.

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